le honremos, le alabemos porque Él es bueno. Así que el Señor bendiga a todos aquellos que se van conectando, a todos aquellos que están a través de nuestra radio La Amistad escuchando. Le damos la bienvenida a este hermoso programa, ¿cierto?, que tenemos el día de hoy, ya 21 de agosto. Ya a prácticamente una semana de terminar el mes de agosto, ¿cierto? Y hemos sido bendecidos por el Señor, hemos sido guardados por el Señor. Él ha provisto, ¿cierto?, el alimento en nuestra mesa. No estamos exentos de dificultades, no estamos exentos de enfermedad, de prueba, de lucha, pero aquí estamos en pie de guerra y es porque el Señor así lo quiere. Porque las fuerzas, ¿cierto?, provienen de Él, no de nosotros. Porque nada podemos hacer con nuestras fuerzas, sino que con la fuerza de nuestro Señor Jesucristo, que Él todo lo puede. Vamos a comenzar este tiempo para el Señor con una oración. Bueno, hoy me encuentro acompañada del Espíritu Santo, por supuesto, pero es el Espíritu Santo y yo. Y bueno, y quienes están ahí, ¿cierto?, detrás de bambalina, acompañándome también. Así que voy a llevar la oración en esta hora para ya darle comienzo a este hermoso programa. Amado Dios y buen Padre Celestial, delante de tu presencia estamos en esta hora, Señor. Agradecidos, Padre Santo, porque tú has sido bueno, Señor. Dándote gracias, Padre Santo, bendito Dios, porque tú eres con nosotros, Señor amado. Tú eres en nuestro hogar, Señor, con nuestra familia, Padre. Tú has sido el que ha proveído el día de hoy el alimento, Padre Santo. Tú eres el que nos ha sostenido, Señor amado, en medio de este día. El que nos ha librado, Padre, de accidentes. Señor Jesús, de la muerte, Padre Santo. ¿Cómo no darte gracias, Señor, si hoy podemos estar, Padre Santo, alabando tu nombre, Señor Jesús, escuchando, Padre Santo, lo hermoso y maravilloso que eres, Señor amado? Padre, te pido en esta hora, Señor, que me llenes de tu gracia, Padre Santo, Señor Jesús, y que todo lo que salga de mis labios, Señor amado, sea, Padre eterno, lo que, Señor amado, tu Espíritu Santo me dé en esta hora. Señor, Padre, yo te pido, Señor amado, que bendiga, Señor, a todo aquel que esté allí detrás de Radio La Amistad, escuchando, Padre, aquel que quizás tiene una petición de oración en su corazón, aquel que quizás tiene una necesidad, aquel que quizás está en enfermedad, Padre, allí usted sea obrando, Señor, conforme su voluntad, Padre de la gloria. Aquellos, Señor amado, que también se unen con nosotros, Padre, a través de las plataformas, Señor amado, a través de nuestro Facebook, Padre Celestial, bendígales en esta hora, Padre Santo, sea usted, bendito Dios, llenándoles, Señor amado. Bendito Dios, con su presencia, Padre, que sea tu palabra hablando a nuestros corazones, Señor amado, que sea tu Espíritu Santo allí, Señor amado, preparando esa tierra y en nuestros corazones para que tu palabra, Señor Jesús, Padre Santo, sea plantada como esa buena semilla, Señor, y a su tiempo, Padre Santo, dará ese fruto, Señor amado. Padre, te alabamos, te bendecimos y te honramos, Señor amado, en esta hora. Padre, te pido también que sea usted con la persona que está allí en los controles, Señor amado. Sea usted con su vida, Señor Jesús, fortaleciéndole, ayudándole, renovando sus fuerzas, Padre Santo. Ya estamos, Señor bendito, dentro de ya la tarde de este día, Señor amado. Quizás ha sido un largo día para él, Padre Santo, en su lugar de trabajo, pero usted allí renueve sus fuerzas, Padre eterno, porque también, Señor amado, la palabra va para él, Padre Santo. Bendito Dios, para que pueda ser renovado, Señor amado, mediante tu palabra, Señor. Padre eterno, te lo pedimos, te lo rogamos, Señor amado. Bendito Dios, y comenzamos este tiempo para ti, Señor. Este tiempo en que tú nos has regalado, Señor amado, para hablar de ti, Señor. Para poder, Señor amado, escuchar tu palabra, Señor bendito. Padre eterno, dejamos este tiempo en tus manos, Señor. Y todo lo que se hable, Padre eterno, en el nombre poderoso de tu Hijo amado, Jesucristo. Amén. Que el Señor les bendiga. En esta tarde quiero saqué un pancito de vida. Y dice así: porque si perdonáis a los hombres sus ofensas, os perdonará también a vosotros vuestro
a vosotros vuestro Padre Celestial. Mateo 6:14. Qué hermoso, ¿cierto? Este pancito de vida, porque, mire, este pancito de vida yo lo saqué aquí en el programa radial. Y va muy tomado de la mano con lo que el Señor nos va a hablar hoy día mediante su palabra. Así que me gozo en el Señor porque el Espíritu Santo es uno solo, y porque Él es bueno y porque Él sabe la necesidad que hay en nuestras vidas, en nuestros corazones. Y conforme a ella el Señor nos da, cierto, la palabra en este día. Voy a comenzar a saludar. Todavía sigo yo compartiendo, así que aquellos que están allí a través de nuestra plataforma de Facebook, ayúdenme a compartir también, ¿cierto? Para que esta bendición alcance la vida. Nuestra hermana Violeta, no sé si estará conectada, pero lo vamos a saber enseguida. Vamos a empezar saludando. Primeramente, la primera en conectarse fue nuestra hermana Silvia Cornejo. Que el Señor le bendiga, mi hermana Silvia, que este tiempo, ¿cierto?, que dedicamos para el Señor, de entrega para Él, sea de bendición para su vida, para su hogar. Que la palabra del día de hoy, ¿cierto?, pueda tocar nuestros corazones. Porque el Señor siempre nos habla a través de su palabra, porque siempre quiere que nosotros nos acerquemos más a Él y podamos ser discípulos, ¿cierto?, que primeramente ponen por obra su palabra. Así que el Señor le bendiga a mi hermana Silvia, a mi hermana Joana, que el Señor le bendiga allí en su hogar junto a nuestro hermano Alex, nuestro hermano Brian, también si está por ahí conectado, que el Señor les bendiga, ¿cierto? Que sea este tiempo en familia, que puedan disfrutar, ¿cierto?, de la palabra del Señor, de cada alabanza que sea dispuesto para ustedes. Nuestra hermana Karen también, nuestra hermana Karen Zambrano, que el Señor le bendiga. Que el Señor le bendiga en esta tarde, ¿cierto? Junto allí a su familia, a sus hijos, su esposo, su mamá también, si está ahí en compañía de ustedes. Que el Señor les bendiga, les guarde, ¿cierto? Y como siempre le he pedido, ayúdenme a compartir. Ayúdame a compartir, ¿cierto?, este tiempo de bendición para el Señor. Mi pastora también, Elizabeth Vanessa, que el Señor le bendiga ahí también, ¿cierto? Ella está conectada. Amén, sí, que sea este programa de gran bendición para las vidas, ¿cierto?, que se conectan cada viernes a escuchar palabra del Señor. También veo conectado a mi pastor, ahora soy yo el pastor. Que el Señor bendiga a mi pastor, ¿cierto?, que también está ahí acompañándonos en este tiempo para el Señor. Un tiempo de gratitud, un tiempo donde solamente hay palabras de gratitud hacia Él, donde nuestros corazones pueden recibir esa paz que solamente el Señor nos puede dar. Y no le digo que las cosas sean fáciles, porque el hecho de que uno sonría, el hecho de que uno tenga gratitud con el Señor, eso no significa que uno no viva tiempos difíciles también. También los pasamos, pero el Señor hace un tiempo atrás me entregaba una palabra a mi vida y era que aprendiera a descansar en Él. Y estoy en ese tiempo de poder descansar en Él, de poder entregar todo a Él. Porque Él todo lo sabe, Él todo lo ve. Y Él es justo, Él es justo. No pierda la esperanza. No pierda la esperanza si usted quizás no ve la mano de Dios obrando a su favor. Que ve todo, que es todo injusto. Pero espere en el Señor. Que Él tiene el tiempo perfecto para todo. Para todo tiene el tiempo perfecto el Señor. Y mientras tanto, goces en el Señor. En medio de la prueba, en medio del gozo, en medio de la alegría, en medio de las lágrimas, en todo tiempo, alabe al Señor y busque de Él. Porque no hay cosa más maravillosa que poder buscar al Señor. No solamente le busque a Él cuando esté contento,
No solamente le busque a Él cuando esté triste y necesite algo de Dios, búsquele en todo tiempo, en todo tiempo. Y Él es el único que puede llenar su vida de paz, su corazón de gozo. Y podrá experimentar lo que muchos hemos podido experimentar en el Señor. Que más allá de que alrededor de nuestra vida haya caos, incertidumbre, pero descansamos en las promesas del Señor y descansamos en Él. Porque la batalla no la peleamos nosotros, la pelea el Señor por nosotros. Y si nosotros peleamos nuestras batallas, no hacemos nada más que desgastarnos. Nada más que enfermarnos, nada más que preocuparnos y nada más que malgastar nuestro tiempo. Cuando nuestro tiempo, nuestras fuerzas, nuestras ganas deben estar puestas en buscar del Señor, en alabar y bendecir su nombre porque Él es bueno para siempre. Y dice su palabra que para siempre su misericordia. Búsquele al Señor, búsquele porque Él es bueno en todo tiempo. Así que el Señor bendiga, ¿cierto?, a nuestro pastor. Mi esposo, no sé. Me imagino que quiere que sepa que ahí está conectado. Que el Señor le bendiga allí, en su lugar de trabajo, ¿cierto? Que sea de gran bendición. También, él allí también, ¿cierto? Hablando del Señor a través de las redes. Mire, si muchas veces criticamos las diferentes plataformas que van saliendo, la tecnología va avanzando, y muchas veces criticamos estas plataformas, ¿cierto?, porque tienen un mal uso. Pero nosotros como hijos del Señor debemos pedirle a Él la sabiduría, pedirle la estrategia y transformar lo malo en bueno. Y hoy en día nos tomamos de las plataformas, ¿cierto?, para poder evangelizar, que es a eso lo que el Señor nos ha llamado en este tiempo, a evangelizar como esos discípulos, ¿cierto?, a que Jesús mandó a que predicaran, a que sanaran los enfermos. Y esa es la condición que debemos tener hoy en día nosotros. Esa es nuestra manera de caminar que debemos tener hoy en día. Agradecidos del Señor y hablando, por supuesto, de Él. Quiero saludar también a Nancy Muñoz, desde acá, desde Cerro Alegre. Que el Señor le bendiga. Es hermoso poder ver cómo el Señor llama. El Señor llama, porque sabemos que ya el tiempo es corto. Y es más hermoso saber cuando hay corazones dispuestos. Y hay corazones que escuchan ese llamado. Así que el Señor bendiga a Nancy Muñoz. ¿Quién más está conectado? Creo que mi esposo se ha tomado las plataformas hoy día. Sale muchas veces conectado. Pero que el Señor bendiga a todos los que se están conectando. Echo de menos a muchos hermanos que no están aquí. Así que el Señor les bendiga, ¿cierto? Y creo en el Señor que se irán conectando. Así que usted ayúdeme a compartir este tiempo. Este tiempo es una horita que se hace muy corta. Ayúdeme a compartirla, ¿cierto? Para que sean muchos más los que reciban esta hermosa bendición del Señor. El poder escuchar palabra del Señor. El poder gozarnos, el poder alegrarnos juntos. En lo que el Señor quiera hacer en nuestras vidas en este tiempo. Así que el Señor les bendiga a cada uno de ustedes en esta hora. Aquí yo estoy compartiendo, ¿cierto? Estoy compartiendo a quienes me hayan quedado por ahí fuera. Aquí estoy compartiendo. Así que ayúdeme usted también en el poder compartir este tiempo para el Señor, porque Él se merece todo. Él se merece toda honra, Él se merece toda gloria. Así que el Señor les bendiga. Vamos a pasar a una alabanza, amén, para ya después estar pasando a la palabra del Señor. Mientras tanto, ahí, ¿cierto?, se pueden ir conectando los que aún todavía no aparecen. La hermana Violeta la echo de menos por aquí, así que si está por ahí, que el Señor le bendiga, salúdenos.

difíciles, pero todo ha sido hermoso. Ya vamos al aire. Que el Señor les bendiga, una hermosa alabanza. Qué lindo, ¿cierto? Qué lindo es su mirar. Qué lindo es cuando el Señor habla a nuestros corazones. ¿Cómo no alabarle, cómo no bendecirle si Él lo es todo en nuestras vidas? Él es todo lo que tenemos. Y sentir sus caricias, y sentir su amor, y sentir que no estamos solos, es algo maravilloso. Que solamente aquel que lo ha vivido, que solamente aquel que ha podido tener esta hermosa experiencia puede entenderlo. Pero si usted todavía no lo ha experimentado, le invito a hacerlo. Y usted me dirá, ¿y cómo? Buscando más del Señor, acercándose cada día más a Él. Y Él le sorprenderá, porque Él hará cosas maravillosas en su vida. Vamos a pasar a la palabra del Señor en esta tarde, que se va a encontrar en el libro de Juan, capítulo 13, versículo 34 y 35. Entonces, la palabra del Señor va a estar en el libro de Juan, capítulo 13, versículo 34 y 35. Allí, ¿cierto? Tome su Biblia. Busque la palabra del Señor, porque le vamos a dar lectura en el nombre de Jesús. Y su palabra dice así: un mandamiento nuevo os doy, que os améis unos a otros, como yo os he amado, que también os améis unos a otros. En esto conocerán todos que sois mis discípulos, si tuviereis amor los unos por los otros. Amén. Una hermosa palabra del Señor. Oramos por ella. Padre eterno, Padre amado, en el nombre de Jesús. Padre, tu palabra ha sido leída, Señor amado. Aquí está mi vida, Padre Santo. Bendito Dios, usa mis labios, Señor, para hablar de ella. Derrama, Señor amado, de tu gracia. Derrama palabras con denuedo sobre mí, Padre Santo. Bendito Dios, a todo aquel que está escuchando esta palabra en esta hora, Padre. Allí, Señor amado, que puedan ser, Padre Santo, oidores y hacedores de ella, Padre Santo. Bendito Dios, porque tú hoy nuevamente vienes a hablarnos, Señor amado, mediante tu palabra, Señor bendito. Padre, ¿cómo debe ser nuestro caminar, Señor? ¿Qué es lo que a ti te agrada de nosotros, Señor? Y a través de tu palabra, Padre, y a través, Señor amado, de la exhortación de tu palabra, poder entender, Señor amado, si hasta este día, Padre Santo, hemos caminado conforme tu voluntad, si hasta este día hemos hecho tu voluntad, Padre Santo, y no la nuestra, Señor. Bendícenos, Padre Santo, bendito Dios, mediante este tiempo, Padre de la gloria, en el nombre poderoso de tu Hijo amado, Jesucristo. Amén. El Señor nos habla de un nuevo mandamiento, dice, lleva por título este mensaje. Y nos habla de amor. Muchos podrán decir que el amor hoy en día está escaso. Pero el amor del Señor es un amor hermoso. Y podemos decir que el amor no es un sentimiento pasajero, sino es una decisión, y una decisión firme. Es una acción y la esencia misma de Dios. Cuando el Señor decidió a nosotros amarnos, fue, como dice, no fue una decisión pasajera, sino fue una decisión firme, con una acción. El Señor tomó la decisión de amarnos como una decisión firme y con una acción.
Y qué hermosa acción la que el Señor tomó para demostrarnos su amor. Y si usted se pregunta cuál fue su acción, yo le puedo decir, mis amados hermanos, que la acción fue haber entregado a su Hijo Jesucristo para que muriera por nosotros, por nuestros pecados. Dios hizo este acto de amor tan grande ante la humanidad. Y es un acto de amor que ningún ser humano puede hacer. Ningún ser humano sea capaz de hacer jamás. Que fue entregar, ¿cierto?, como le decía anteriormente, la vida de su Hijo Jesucristo por nuestros pecados. Porque como dice su palabra, Cordero inmolado, sin mancha. Así se entregó Jesucristo por nuestras vidas. Por amor, a través de su Hijo amado Jesucristo, vino a borrar los pecados cometidos de la humanidad. El Señor Jesucristo vino a borrar, a pagar por sus pecados, vino a pagar por mis pecados y a restaurar la amistad rota entre el ser humano y Dios. Y qué hermoso es poder leer y para ustedes escuchar la acción tan maravillosa que hizo el Señor. Hoy en día en el mundo escuchamos que el amor hay que demostrarlo. Y muchas veces hemos escuchado que el amor se demuestra con hechos y no con palabras. El Señor no necesitó palabras. El Señor actuó. El Señor hizo un hecho, una acción. Y esa acción maravillosa fue haber entregado a su Hijo Jesucristo por usted, por mí, por nuestras generaciones. Y además vino a restaurar esa amistad rota entre la humanidad y Dios. A través, cierto, de Adán y Eva hubo una separación de Dios y la humanidad, hubo un quebranto en esa relación. Y por supuesto, cierto, esa comunión directa con el Señor se perdió. Y luego vino la esclavitud del pecado. Vino el pecado sobre la humanidad. Apareció la envidia a través de Caín y Abel. Apareció el celo. Y nos los consumió la esclavitud del pecado. Y ya no había nada bueno en esta tierra. Había una ceguera espiritual. La maldad que hubo en ese tiempo oscureció el entendimiento humano sobre el amor de Dios. Y la condición del mundo antes de la venida de Jesucristo era de muerte, muerte espiritualmente, muerte físicamente. Y el miedo a la muerte y el juicio dominaban la vida de las personas en ese tiempo. Habían sacrificios, pero temporales. El pueblo de Israel dependía de la ley de Moisés y de sacrificios de animales en el templo. Pero estos sacrificios solo cubrían los pecados de forma temporal. Pero no cambiaban el corazón del humano. Ni borraban la culpa para siempre. Esa era la condición antes de la venida del Mesías.
Pero el profeta Isaías hablaba y estaba la esperanza puesta en el Mesías. Y él anunciaba que vendría este Salvador para rescatar al mundo de esa oscuridad en la que estaba. El profeta Isaías en el capítulo 9, versículo 6, dice: porque un niño nos es nacido, hijo nos es dado, y el principado sobre sus hombros, y se llamará su nombre Admirable, Consejero, Dios Fuerte, Padre Eterno, Príncipe de Paz. ¡Wow! Y el amor de Dios hacia nuestras vidas no la ganamos. No es un premio a algo bueno que nosotros hicimos, sino que fue dada por el Padre, ¿cierto?, a través de su Hijo amado Jesucristo. Y nosotros no tuvimos que hacer un sacrificio para recibir ese amor. Nada hicimos, nada hemos hecho para recibir el amor de Dios. Solamente el Señor la entregó. Porque la esencia de Él es el amor. Y el amor de Dios no es condicionado. Y aquí nos lleva la palabra, ¿cierto?, donde el Señor nos dice que debemos amarnos los unos a los otros. Y el amor de Dios no es condicionado. Podemos ver, ¿cierto?, un padre como abraza a su hijo, independiente de la condición de su hijo, independiente al error que haya cometido. Un padre es un padre, una madre es una madre, y siempre va a querer a sus hijos y siempre los va a apoyar, más allá de las decisiones equivocadas que muchas veces los hijos toman. Y el Señor Jesucristo, Él nos ama de la misma manera, y Él nos abraza de la misma manera, y Él nos consuela de la misma manera, porque Él nos ama incondicionalmente. No hay condición que nos pueda alejar del amor de Dios. Y tener el amor de Dios sobre nuestra vida es lo más maravilloso que podemos experimentar. Y el salmista David lo decía en el Salmo 27. Dice: aunque mi padre y mi madre me dejaran, con todo Jehová me recogerá. El amor de Dios es grande. Que aún, como dice el salmista, que aunque mi padre y mi madre me dejaran, con todo Jehová me recogerá. Y qué maravilloso, ¿cierto?, es poder leer estos textos bíblicos, porque nos ayudan a entender el amor del Señor. Que muchas veces escuchamos que el Señor nos ama, que el Señor nos ama, pero realmente no meditamos en ese amor. Ese amor que fue capaz de entregar a su Hijo Jesucristo por nuestros pecados. Y es algo maravilloso. Y es algo que, como le decía anteriormente, nadie lo va a hacer. Nadie va a entregar su vida por usted. Nadie va a entregar su vida por amor a usted.

que el Señor nos entrega a nosotros. Es el mismo amor que el Señor quiere que nosotros reflejemos. ¿A quién? A nuestro prójimo. Con acción y entrega. Mire, y nuevamente la palabra acción viene acá a hacerse presente. Y podemos recordar, ¿cierto?, cuando Jesucristo lavó los pies de sus discípulos. Amor con acción. No es solamente la palabra amar, sino que la acción que conlleva el amar a alguien. Y en el libro de Efesios, capítulo 5, versículo 1 y 2, dice: sé pues imitadores de Dios como hijos amados, y andad en amor como también Cristo nos amó y se entregó a sí mismo por nosotros, ofrenda y sacrificio a Dios. Amén. Qué hermosa es su palabra. Y nos dice que debemos ser imitadores de Dios como hijos amados. Y Él nos vuelve a repetir que Él nos ama. Él le ama a usted. Él le ama. Mi hermana Violeta, Jesucristo le ama. Enrique Altamirano, Jesucristo le ama. Mi hermana Luisa, Jesucristo le ama. Descanse en Él. Que el Señor les bendiga. Jesucristo no nos pide sacrificio. No nos pide nuestra vida en sacrificio de nuestro prójimo. Pero sí nos pide que si decimos amarle a Él, también debemos amar a nuestro prójimo. Porque el amor de Dios es el amor del Señor, es esencia propia de Él. Y también es el segundo mandamiento. En el libro de Mateos, capítulo 22, versículo 37 al 39, dice: amarás al Señor tu Dios con todo tu corazón y con toda tu alma y con toda tu mente. Este es el primero y grande mandamiento. Y el segundo es semejante: amarás a tu prójimo como a ti mismo. Y yo le hago una pregunta. Y yo me hago una pregunta también. ¿Podré no amar a mi prójimo? Quizás podemos respondernos y podemos decir sí. Porque el prójimo, como he escuchado, el prójimo no colabora. El prójimo a veces es bien difícil. Pero nosotros que somos llamados hijos de Dios, le vuelvo a hacer la pregunta. ¿Podremos no amar a nuestro prójimo? Yo creo que la respuesta es clara, ¿cierto? La respuesta es: no puedo dejar de amar a mi prójimo. Porque su palabra me lo pide. Jesucristo a través de su palabra me lo exhorta. Es uno de sus mandamientos. Y son dos grandes mandamientos. El primero: amarás al Señor tu Dios con todo tu corazón, con toda tu alma, con toda tu mente, con todas tus fuerzas. Y dice la palabra del Señor. Y el segundo es semejante: amarás a tu prójimo como a ti mismo. Mi hermana, hoy en día, mis hermanos, escuchamos muy a menudo la palabra de una mujer empoderada, de una mujer valiente, de una mujer guerrera, de un hombre guerrero, de un hombre valiente, de un hombre y una mujer que se ama. Que ya pasaron los tiempos, ¿cierto?, donde nos veíamos en medio de la sombra, que muchas veces ni siquiera nos queríamos mirar al espejo porque no nos gustaba lo que veíamos. Pero cuando conocemos al Señor, el Señor trae libertad a nuestras vidas. Y el Señor nos ayuda en nuestras debilidades y el Señor

Dios nos ayuda a amarnos, a vernos como Él nos ve a nosotros. Hijos amados, perlas preciosas. Y yo le pregunto a usted hoy en día, si usted, mirándose al espejo, si usted siendo una hija, un hijo de Dios, hoy en día dice, sí, yo me amo, sí, yo me valoro. Muchas veces decimos, sí, el Señor me dio mi valor, hoy yo tengo valor. Entonces mi pregunta es, ¿podrá usted, podré yo no amar a mi prójimo? Si el Señor me dice que debo amarlo. Y en el versículo 35 dice, en esto conocerán todos que sois mis discípulos, si tuviereis amor los unos a los otros. Vaya que nos cambia la situación. Vaya que nos cambia la situación. ¿Sabe por qué? Porque muchas veces decimos, no, es que tengo un compañero de trabajo, una compañera de trabajo que es difícil. No, es que el hermano, la hermana de mi iglesia es difícil. Y se me hace difícil amarlo porque es complicado. Porque somos humanos y tenemos carácter. ¿Cierto? Y justificamos. Justificamos nuestras palabras, justificamos nuestras acciones. Pero si yo le dijera, entonces usted no es una discípula del Señor. Entonces usted no es un discípulo del Señor. Usted me diría, pero no, pero hermana Catherine, ¿cómo me dice eso? Me está ofendiendo. Porque la palabra lo dice. Porque dice, en esto conocerán todos que sois mis discípulos, si tuviereis amor los unos con los otros. Y si usted no tiene amor por su prójimo, ¿podrá ser llamado discípulo de Dios? ¿Podrá ser llamado hijo de Dios? Si el Señor nos amó primero, dice su palabra. Si el Señor entregó su vida apreciada por nosotros, por la humanidad, nosotros por supuesto no vamos a entregar la vida por nuestro prójimo. Pero debemos en algo demostrar que el Señor habita en nosotros. Debemos reflejar, como decía anteriormente, con acciones. Porque las palabras todo lo pueden. Las palabras pueden soportar mucho. Pero la acción es lo que conlleva a que sus palabras, sean recibidas. ¿Cómo yo puedo decir que amo al Señor si no amo a mi prójimo? ¿Cómo yo puedo decir que amo al Señor si veo a alguien en la calle y no le ayudo? ¿Cómo yo puedo decir que amo al Señor si no ayudo al necesitado? Mire, el libro de Proverbios, versículo capítulo 12, versículo 22, dice que los labios mentirosos son abominación a Jehová, pero los que hacen verdad son su contentamiento. Para el Señor no hay nada oculto, ¿verdad? Y quizás con palabras podemos decir que amamos al hermano, pero el corazón dice otra cosa. Pero para el Señor no hay nada oculto. ¿Y sabe qué? Cuando faltamos a la verdad, sucede algo triste. Porque el libro de Juan dice que el diablo es mentiroso y padre de mentira. Qué importante es poder guardar esto en nuestros corazones. El diablo es mentiroso y padre de mentira. Y yo le pregunto a usted, y me sumo a la pregunta anterior, ¿usted podría no amar a su prójimo? Y yo hoy le hago nuevamente esta pregunta. ¿A quién le pertenece usted? ¿Al Señor? ¿O al padre de mentiras? En el libro de Colosenses, capítulo 3, versículo 9 y 10, nos dice, no mintáis los unos a los otros, habiendo despojado del viejo hombre
con sus hechos y revestidos de nuevo, al cual conforme a la imagen del que lo creó, se va renovando hasta el conocimiento pleno. O sea, nosotros dejamos esa vieja humanidad a través de nuestro Señor Jesucristo y nos hizo, como siempre lo decimos, una nueva criatura en Jesucristo. Nueva criatura, todas las cosas son hechas nuevas, las cosas viejas pasaron, quedaron atrás. Y sé que es difícil porque estamos en este mundo y este mundo es difícil. Somos todos personas diferentes, con caracteres diferentes, con formas diferentes, con capacidades diferentes. Y por supuesto que es difícil. Nada dice que va a ser fácil. Pero el Señor mediante su palabra nos dice que debemos amar a nuestro prójimo como a nosotros mismos. Y no nos dice, ámala si él te ama. Y no le dice, ámalo porque es tu hermano en la fe. Y no nos dice, ámale porque es tu pastor o tu pastora. Ama a tu prójimo como a ti mismo. Porque es el segundo mandamiento que el Señor nos da. Y si nosotros amamos a Dios, como lo dice su palabra, que lo amaremos con todo nuestro corazón, con toda nuestra fuerza. Si nosotros amamos al Señor de esa manera, ¿cómo no vamos a amar a nuestro prójimo? Si ya dice que somos nuevas criaturas, si ya lo viejo ya quedó atrás. Fuimos despojados del viejo hombre, fuimos despojados de la vieja mujer. ¿Cómo esta nueva criatura no va a poder amar a su prójimo? ¿Cómo puedo demostrar el amor de Dios hacia mi prójimo? De muchas maneras, reflejando su compasión a través de, nuevamente, la palabra acciones. Accionar, una acción cotidiana, concreta. No solamente que su amor por su prójimo quede en la palabra, te amo en el Señor, sino que la acción concreta, una acción cotidiana, sirviendo, por ejemplo, como le decía anteriormente, al necesitado sin esperar nada a cambio. Perdonar a quienes nos ofenden, que es difícil, ¿cierto? Que es difícil perdonar a quienes nos ofenden, porque el corazón se duele, porque somos carnes y el corazón se duele cuando nos hieren, cuando nos hacen daño. Pero el Señor dice, ama a tu prójimo. El Señor no excluye a quien nos hace daño en esta palabra. El Señor no dice mediante su palabra, ama a todos menos al que te hirió. El Señor dice, ama a tu prójimo como a ti mismo. Perdonando, ¿cierto? Como le decía, al que nos ofende. Escuchar con empatía. Amar sin juzgar. Tratar a todas las personas con el respeto y la dignidad que todos se merecen. El que está con terno y corbata no merece más respeto ni más dignidad que el que quizás está con un pantalón roto. Que quizás una mano, ¿cierto?, sucia por el trabajo. Todos merecemos el mismo respeto, la misma dignidad y todos merecemos el mismo amor. Amar sin juzgar. Tratar, como decía anteriormente, a las personas con respeto y dignidad, imitando la gracia incondicional de Dios sobre nuestras vidas. Muestra de paciencia y bondad. Cuánta falta de paciencia tenemos en nuestras vidas, cuán carentes estamos de esa palabra que muchas veces no se la queremos ni mencionar al Señor. Pero la muestra de paciencia y bondad responde a la hostilidad o a la indiferencia con gestos amables y pacíficos. Orar por los demás. Presentar, ¿cierto?, las cargas y las necesidades de nuestro prójimo ante Dios en nuestros momentos de oración. También es amar a nuestro prójimo. También es amar a nuestro prójimo. Y como le decía anteriormente, usted que me está escuchando a través de Radio La Amistad, usted que está compartiendo conmigo a través de nuestro Facebook,
ama a su prójimo. Y me va a decir, sí, hermana Catherine. Y yo le voy a decir, entonces, si usted ama a su prójimo, como Dios lo pide en su palabra, le conocerán que es su discípulo, como dice su palabra. En esto conocerán todos que soy mis discípulos, si tuviereis amor los unos por los otros. Muchas veces, ¿cierto? Queremos ser imitadores de Jesucristo. Queremos evangelizar. Queremos colocar las manos sobre los enfermos. Queremos sanar en el nombre de Jesucristo. ¿Pero realmente somos llamados discípulos? Usted y yo conocemos su condición. Yo no traje la palabra del Señor el día de hoy para juzgarle. O para que usted me diga, sí, yo amo, yo no amo. Solamente usted y el Señor conocen su condición. Pero yo hoy les puedo decir que si usted hoy aún no puede amar porque le hirieron, aún no puede amar porque rompieron su corazón, aún no puede amar porque se sintió burlado, traicionado, vaya a las plantas de Jesucristo, vaya a sus plantas y Él lo hará libre. Pero Él necesita escuchar lo que Él ya sabe. Pero Él necesita escucharle a usted, hablarle, entregarle esa carga, decirle, Señor, quizás no puedo amar a mi prójimo, porque ¿sabe qué? Hay muchas personas que quizás no se aman a sí mismas. Y una vez yo me hice esa pregunta hace muchos años atrás, ¿cómo puedo amar a mi prójimo si yo no me amo a mí misma? Pero el Señor es tan bueno y maravilloso, que lo hará mirarse en ese espejo con los ojos que Él la ve, que Él lo ve. El Señor le ama porque usted es su perla preciosa. El Señor le ama tanto, tanto que entregó a su Hijo, Jesucristo, para que fuera azotado, para que fuera clavado en esa cruz, para que muriera por usted, para que muriera por mí. Y en ese infinito amor el Señor trabajará en usted. El Señor trabajará en ese amor primeramente hacia usted como primera persona y podrá amar a su prójimo y podrá mirar a su prójimo con ojos distintos, porque quitará toda venda que haya en usted que no le permita amar. Qué hermoso, ay, qué hermosa palabra del Señor. Y como le decía anteriormente, venía muy, muy tomada al pancito de vida que leí al principio, que creo que lo extravié o lo dejé aquí dentro de la Biblia. Ay, Señor, no me quiero llevar nada que no sea mío de este lugar. Pero el Señor nos hablaba desde un comienzo. Y el Espíritu Santo, como le decía al principio, es uno solo. Y el Señor nos conoce sin duda, ¿cierto? El Señor nos conoce, para Él no hay nada oculto, porque primeramente esta palabra la recibo yo, primeramente esta palabra es para mí, y también para usted, si usted la quiere recibir en su corazón en este día. Que el Señor le bendiga, que el Señor pueda hacer cosas grandes en su vida, a través de esta palabra, porque es Él. Yo solamente hablo de lo que el Señor me entrega, pero lo demás lo hace el Señor. Yo solamente planto la semilla, pero el Señor es quien riega esa semilla, es quien la abona. Y a su tiempo usted dará ese fruto agradable, agradable, perfecto, porque el Señor hace todas las cosas perfectas. No logré encontrar el pancito de vida, pero para los que estuvieron desde el comienzo, ¿cierto? Saben cuál era el pancito. Oh, creo que lo puse acá, a ver. Sí, mira, acá estaba. Decía así al comienzo, este pancito de vida. Porque si perdonáis a los hombres sus ofensas, os perdonará también a vosotros vuestro Padre Celestial. Qué hermoso es el Señor.
Qué hermosa es su palabra, ¿cierto? Que todo se une. Que el Señor bendiga este tiempo. Como decía anteriormente, se hace tan cortito. Quiero, antes de terminar, ya siendo las 20:58, nos quedan 2 minutos al aire, quiero saludar a quienes se han unido a Evelyn. Evelyn. Que el Señor le bendiga, señora Evelyn. Que el Señor le bendiga ahí junto a su familia, en su hogar. Quiero también saludar a Juan Salvador. Amén. El esposo, cierto, pastor de nuestra hermana Verónica. Que el Señor le bendiga. También mi hermana Luisa. Dios bendiga a nuestra hermana Catherine. Mi hermana. La palabra del Señor es hermosa. Es hermosa. Es hermosa y podemos meditar en ella. Quiero saludar también, había visto a mi tío Enrique desde Talcahuano, sí, acá está. Dice, buenas noches, Dios les bendiga grandemente, mis hermanos. Nuestra hermana Cecilia de ahí, ¿cierto? Compañera de el voluntariado Damas de Blanco, les saludo en el amor del Señor. Aquí está mi hermana Violeta, que no la había visto. Dice, buenas noches, y llegando a mi casita para escuchar palabra de Dios. Andaba visitando a una amiga en el hospital naval, llevándole palabra del Señor. Gloria a Dios por eso, ¿cierto? Porque estamos llamados para evangelizar, para llevar, ¿cierto?, la buena nueva a toda criatura. Así que el Señor le bendiga a mi hermana Violeta. También quiero saludar a alguien. Ay, aquí está. Se me corre. A nuestra hermana Jimena. La vi conectada, mi hermana Jimena. Que el Señor le bendiga en esta tarde, ¿cierto? Que sea de gran bendición este tiempo para el Señor. Se me fue. Creo la había visto por ahí. Pero sé que estaba ahí porque la vi conectada, así que el Señor bendiga a mi hermana Jimena también, ¿cierto? Quien se ha conectado, mi hermana Luisa, que el Señor la bendiga, la fortalezca, la renueve, aférrese al Señor, busque del Señor, porque Él es el que pelea, Él es el que pelea las batallas por nosotros. Aquí está mi hermana Jimena, dice bendiciones mi hermana Catherine, que el Señor le bendiga a mi hermana Jimena, es un gusto, ¿cierto? Volver a saber después de mucho tiempo. Así que el Señor bendiga a todos aquellos que el día de hoy me acompañaron en este tiempo hermoso, hermoso para el Señor, cortito, hermoso. También quiero saludar a Neri Ubal Contador. Ella, voy a quizás sacar un poquito a relucir en mi carnet, pero ella fue mi profesora de la básica. Así que el Señor le bendiga a ella, Neri Ubal Contador. Ahí tuve, ¿cierto?, la bendición de un día encontrarnos acá en las calles de Tomé y poder conversar con ella, saber, ¿cierto?, de su vida y poderla actualizar después de tantos años. Sí, el viernes pasado no estuvo mi hermana Violeta, la tuve presente, pero no importa. Yo sé que cuando usted no está aquí, usted está allá, ¿cierto?, en su casa de oración también, escuchando palabra del Señor. Así que ya me voy porque ya son las 9:02, así que el Señor les bendiga a todos aquellos que se me haya pasado saludarlo porque no los vi, que el Señor les bendiga, que tengan un hermoso fin de semana, ¿cierto?, en familia, en comunión, en armonía, y busque del Señor, mañana, todo, ¿cierto?, vamos a la iglesia a alabar y bendecir el nombre del Señor con gratitud en nuestros corazones, porque el Señor es bueno, porque mire, aunque usted vaya a la iglesia a llorarle al Señor, ahí es donde nos conviene estar. Porque toda lágrima, solamente Él merece recibirla. Nadie más que Él. Entregue sus cargas a Él. Y si usted tiene gozo y alegría, también vaya y goces en el Señor. Alabe su nombre porque Él es bueno, porque Él es fiel y es verdadero. Amén. Tiene santa cena nuestra hermana Violeta. Que sea de gran bendición ese tiempo de cena junto al Señor. Qué hermoso, ¿cierto? Qué hermoso es cuando nos toca cenar con el Señor. Así que el Señor les bendiga. Ya me voy porque si no me apagan la luz. Así que el Señor les bendiga. Y nos vemos, si así Dios lo permite, el próximo viernes a las 20:00.

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nombre, Señor, porque mi vida has cambiado y en este día te alabo. Recibe mi alabanza como olor grato.

Señor, te damos gracias porque tu diestra siempre nos ha sostenido con fuerza y con poder. Señor, te decimos que a ti sea la gloria y el imperio por todos los siglos de los siglos. Y todo el mundo dice amén. El apóstol Pedro escribe en el capítulo 5, verso 10.

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1: Son las 10 de la noche, 18 minutos.

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1: Son las 10 de la noche, 42 minutos.

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A esta hora, en el punto 148, estamos compartiendo nuestra programación musical cristiana. Acompáñenos durante toda esta jornada, porque hemos elegido las mejores y más hermosas alabanzas para acompañarles a quienes trabajan, a quienes descansan. Usted está enfermito, está en casa, reciba a través de la música, a través de las alabanzas, nuestro mensaje de optimismo y, por supuesto, a través del punto 148.

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4: Son las 11 de la noche, 59 minutos.
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Estamos como cada noche acompañándoles a ustedes con muy buenas canciones. Hemos escogido lo más selecto de nuestra discoteca para que en esta noche revisemos grandes temas musicales, nos entretengamos mientras vamos hacia el trabajo o quienes vienen saliendo de algún turno. Para quienes se vienen acercando hasta nuestra comuna a esta hora de la noche, también les saludamos y les invitamos a que permanezcan junto a nosotros. Somos sus amigos de Radio La Amistad en el punto 148 del dial en amplitud modulada. 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

0: Esta es nuestra compañía, la música, las canciones lindas a esta hora de la madrugada, cuando estamos comenzando un nuevo día. Para usted que está cumpliendo algún turno a esta hora en el hospital, por ejemplo, a nuestros amigos del hospital de nuestra comuna, les enviamos un cariñoso saludo. Para usted que está acuartelado ahí en el cuerpo de bomberos, esperando, ¿cierto?, cualquier información, y que ojalá no haya nada esta noche y sea todo tranquilo. Pero siempre ustedes están alertas y atentos, nuestros amigos los bomberos. Para carabineros también saludamos cariñosamente a esta hora de la noche, ellos también cumpliendo una labor importante en nuestra comuna. Para todos ustedes, un abrazo cariñoso de sus amigos de Radio La Amistad.
1: Son las 12 horas, 23 minutos.

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en Radio La Amistad, haciéndole compañía en esta noche. Estamos acompañándoles en estas primeras horas del día con los temas musicales que hemos escogido especialmente para ustedes. Les recordamos que nuestro teléfono es el 44-299-7157. Se lo repetimos, es el 44-299-7157. Continuamos con más canciones en Radio La Amistad.

en su compañía Radio La Amistad, la radio regalona de los tomecinos, que a esta hora le acompaña con lindas canciones. Estamos en camino a encontrarnos hasta las 6 de la madrugada, revisando grandes temas musicales, lindos recuerdos, canciones modernas, un sinfín de programación para que usted se acompañe en esta noche. En esta noche en que puede ser su ida hacia el trabajo o bien se está acercando hasta su casa después de una larga jornada. Así es que para todos nuestros amigos y amigas que están en sintonía de Radio La Amistad, le enviamos un cariñoso saludo a esta hora de la madrugada. Continuamos con canciones en Radio La Amistad.

Una buena canción, un lindo tema musical para que usted lo pase bien con nosotros en estas horas previas, en estas horas que comienzan un nuevo día. Aquí estamos nosotros, sus amigos de Radio La Amistad, para hacerles compañía. Siga junto a nosotros.

En este bloque nocturno que está entre las 0 horas y las 6 de la mañana, me corresponde acompañarles en las palabras y esperamos que usted se encuentre muy bien y a gusto con nosotros a esta hora de la noche o de la madrugada, cuando comienzan las primeras horas de un nuevo día. Radio La Amistad junto a usted, acompañándole con la mejor música. Siga nuestra compañía.

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lindas canciones, buena música a esta hora para acompañarle a usted en esta jornada en que comenzamos un nuevo día. 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

A esta hora de la madrugada y hasta las 6 estaremos acompañándoles con muy buenas canciones. Hemos escogido los más lindos temas musicales para que ustedes se acompañen y disfruten de nuestra programación. Somos sus amigos de Radio La Amistad. Nuestro teléfono, no se olvide, es el 44-299-7157. Se lo repito, es el 44-299-7157. Continuamos con más canciones en Radio La Amistad.

Radio La Amistad a esta hora haciéndole compañía. Un saludo cariñoso a nuestros amigos de Talcahuano, que sabemos que tenemos mucha sintonía. Para ustedes vaya nuestro saludo y nuestro abrazo. Para quienes están escuchando también ahí en Litquén y en Penco, vayan también nuestros saludos cariñosos para ustedes, amigos auditores. Continuamos con más canciones en madrugada aquí en Radio La Amistad.

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A esta hora saludamos también cariñosamente a nuestros auditores y auditoras de Di Chato, para esa hermosa localidad balneario que nos escuchan día a día. También para nuestros amigos de Rafael, vaya nuestro cariñoso saludo a esta hora de la noche. Para el sector de San Carlitos, que tenemos muy buena sintonía también en ese sector, vaya nuestro abrazo, nuestro saludo y nuestro reconocimiento. Y ahora volvemos a las canciones en Radio La Amistad.

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Así se pasan las horas rápidamente y nosotros acompañándoles en este trasnoche aquí en Radio La Amistad. Siga en nuestra compañía.

Una buena canción, un lindo tema musical para que usted lo pase bien con nosotros en estas horas previas, en estas horas que comienzan un nuevo día. Aquí estamos nosotros, sus amigos de Radio La Amistad, para hacerles compañía. Siga junto a nosotros.

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0: Son las 4 de la madrugada, 2 minutos.
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A esta hora de la madrugada y hasta las 6 estaremos acompañándoles con muy buenas canciones. Hemos escogido los más lindos temas musicales para que ustedes se acompañen y disfruten de nuestra programación. Somos sus amigos de Radio La Amistad. Nuestro teléfono, no se olvide, es el 44-299-7157. Se lo repito, es el 44-299-7157. Continuamos con más canciones en Radio La Amistad.

Radio La Amistad a esta hora haciéndole compañía. Un saludo cariñoso a nuestros amigos de Talcahuano, que sabemos que tenemos mucha sintonía. Para ustedes vaya nuestro saludo y nuestro abrazo. Para quienes están escuchando también ahí en Litquén y en Penco, vayan también nuestros saludos cariñosos para ustedes, amigos auditores. Continuamos con más canciones en madrugada aquí en Radio La Amistad.

A esta hora saludamos también cariñosamente a nuestros auditores y auditoras de Di Chato, para esa hermosa localidad balneario que nos escuchan día a día. También para nuestros amigos de Rafael, vaya nuestro cariñoso saludo a esta hora de la noche. Para el sector de San Carlitos, que tenemos muy buena sintonía también en ese sector, vaya nuestro abrazo, nuestro saludo y nuestro reconocimiento. Y ahora volvemos a las canciones en Radio La Amistad.

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Así se pasan las horas rápidamente y nosotros acompañándoles en este trasnoche aquí en Radio La Amistad. Siga en nuestra compañía.

muy pronto ya vamos a comenzar con nuestra programación del día, esta programación en que le acompañamos hasta las 6 de la madrugada, va a llegar a su término y nosotros nos alegramos haberle acompañado durante largas horas en esta noche, en esta madrugada de este día. Vamos a continuar con canciones, eso sí, en esta oportunidad con muy buenos temas para que ustedes se acompañen de Radio La Amistad. Siga junto a nosotros.

Está usted escuchando Radio La Amistad. Este es nuestro programa en que en las primeras horas del día le acompañamos con muy buena música, en espera de nuestra programación de la parrilla programática que usted acostumbra a escuchar aquí en Radio La Amistad. Luego estará en el aire el programa El Mensajero a las 7 de la mañana y posteriormente a las 9 llega La Mañana de Cheito. Continuamos con más canciones en Radio La Amistad.

Así estamos llegando al final de nuestra compañía en este bloque, en donde le acompañamos con música y canciones en la madrugada, en el trasnoche de Radio La Amistad. Por su sintonía, muchas gracias y nos volvemos a encontrar muy pronto aquí en el 148 del dial para acompañarles entre las 0 y las 6 de la mañana. Muchas gracias y que tengan todos ustedes un lindo día.

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8: Buenos días mi señora, buenos días mi caballero, ¿cómo están? Bienvenidas y bienvenidos en esta mañanita de sábado, fin de semana, sábado 22 de agosto, fíjese cómo pasan los días. Les estamos acompañando en su radio y ya nos estamos levantando en esta jornada con ánimo, con fuerza, con entusiasmo, un día que se viene bastante caluroso. Bueno, ya le vamos a contar detalles. Estamos comenzando la mañana aquí en su radio, bendiciones, lindo día para todas y todos. 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

0: Son las 6 de la mañana, 9 minutos.
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1: Son las 6 de la mañana, 16 minutos.

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1: Son las 6 de la mañana, 21 minutos.

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1: Son las 6 de la mañana, 25 minutos.

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Gracias por la gran sintonía, gracias, gracias, gracias por estar con nosotros en esta mañanita donde saludamos a María Reina, así dice el calendario para hoy. María Reina está de onomástico, muchas felicidades, que lo pase lindo, que lo pase muy, pero muy bien, María Reina, que tenga un lindo día. Programación de Radio La Amistad, también para quienes están de cumpleaños, felicidades, que lo pasen bonito, que lo pasen lindo, saludos para quienes celebran un año más de vida, están festejando cumpleaños en el día de hoy. A pasarlo bien, a disfrutar, les acompaña Radio La Amistad, somos la radio regalona de los tomecinos.

0: Son las 6 de la mañana, 42 minutos.
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0: Son las 6 de la mañana, 45 minutos.
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Así estamos compartiendo música, así estamos levantándonos en una nueva jornada, programación de Radio La Amistad. Abrazos para todos y todas en esta mañanita. Estamos iniciando un nuevo día. No me...

0: Son las 6 de la mañana, 53 minutos.
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0: Son las 6 de la mañana, 57 minutos.
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0: Son las 7 de la mañana, 2 minutos.
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1: Buenos días con El Mensajero. ¿Cómo le va, señora? ¿Cómo le va, mi caballero? Bienvenidas y bienvenidos. El tatita Dios que ponga su manito de bendición sobre este día, ¿cierto? Esperamos que así sea, esperamos que así sea, ¿cierto? Que sea un lindo día, que sea una bonita jornada buena para todas y para todos también, ¿cierto? Esa es la idea. Les saludamos aquí en La Amistad con las bendiciones del tatita Dios, ya lo decíamos, ¿cierto? Y estamos con... 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La amistad y la música, las canciones para toda la familia en esta jornada. En el punto 148 estamos comenzando con nuestro mensajero.

Estamos en El Mensajero, primera edición del día en esta mañanita. El Mensajero, programación del punto 148. 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

Tempranito con la mejor música, tempranito con lo mejor en canciones, aquí en su radio, el avistado de Tomé. Abrazos, cariños para todas y todos en esta mañana, programación del punto 148. Gracias por estar con nosotros aquí en la programación de Radio La Amistad. 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Luego tenemos pausa de las 7:30. Así estamos avanzando en esta jornada de invierno. Les acompaña Radio La Amistad, la radio regalona de Tomé.

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Continuamos, estamos listos ya para continuar, para seguir juntitos en esta mañana de sábado, fin de semana. ¿Qué dice el pronóstico del tiempo para hoy, para esta jornada? Le cuento, cielos despejados, ¿eh? Cielos despejados en este sábado 22 de agosto, cielos con algunas nubecitas por ahí en algún momento del día, pero despejado la mayoría del día. Y además, fíjese, una máxima probable de 18 grados. A esta hora no hace mucho frío y vamos a tener una máxima de 18 grados para el día de hoy en este fin de semana aquí en Tomé. 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Les acompaña La Amistad. Abrazos para todos y todas. Abrazos.

Amigos nuestros, programación de Radio La Amistad para toda la familia en esta jornada, la mejor compañía, la mejor música para usted y los suyos. Gracias por el cariño, gracias por estar con nosotros aquí en su radio, La Amistad de Tomé, la radio regalona de los tomecinos. 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Saludos desde Radio La Amistad de Tomé. 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

Les agradecemos la gran audiencia de todos los días aquí en Radio La Amistad de Itomé. Gracias por el cariño, gracias por estar con nosotros. Y ya nos vamos con pausa lueguito a las 8 de la mañana. 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Saludos en La Amistad de Itomé, también en La Esplanada. 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Luego pausa de las 8 en este. En este lluvioso invierno 2026, ¿cierto? Les acompaña Radio La Amistad. Bendiciones, saludos para todas y todos.

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4: Son las 7 de la mañana. 59 minutos.
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4: Son las 8 de la mañana, 4 minutos.
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Muy bien, ya estamos listos para seguir juntitos. Pasadita las 8 de la mañana, les acompañamos en esta mañana de sábado, día donde saludamos a María Reina, ¿cierto? Estamos de vuelta, estamos listos para continuar. Rogamos al Tatita Dios que nos acompañe, que ponga su manito de bendición sobre este día, ¿cierto? Que sea una bonita jornada. Programación de Radio La Amistad de Tome, programación del punto 148, programación de Radio La Amistad. Seguimos juntitos, somos la radio regalona de los tomecinos, junto a la carnicería El Carmen, tradición en carnes en Tome. 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Nuestra amiga Evelyn Rosas y todo su personal le saludan en esta mañana. El Mensajero, primera edición aquí en Radio La Amistad en Tome. Lo pasamos bonito, lo pasamos lindo. 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Somos La Amistad, mañana de fin de semana, mañana de sábado.

Así es, la mitad de Tomé, saludamos a don Ireneo Sangüesa, atención, carita grande en Cocholhue, saludamos a don Ireneo Sangüesa, con cariño, siempre auditor de radio, la mitad de Tomé, carita grande Cocholhue, también un emblema ahí de la carita grande, un cariñoso saludo para don David Vega, ya, su hija Chayito, su hija Rosario, con todo cariño, para don David Vega, ahí un hombre emblemático, histórico, pescador histórico de la carita grande de Cocholhue. Un cariñoso saludo a través de Radio La Amistad. 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Nota de agradecimiento, atención, se agradece a todos los familiares, vecinos, amigos que acompañaron en el velatorio y funerales de quien fuera nuestro esposo, padre, hermano, tío, suegro, abuelo, bisabuelo, don José María Pardo, que en paz descanse, ya fuese con un apretón de manos, un abrazo o una palabra de aliento. Se agradece a Carabineros del Retén Rafael, a la Iglesia Metodista Pentecostal San Carlitos, local El Casteño, Seguridad Pública, a la Escuela y Centro de Padres San Carlitos y a quienes nos colaboraron en la cocina y a Provisiones San Carlitos, a la Junta de Vecinos San Carlitos y Empresa Funeraria Bustos, y de manera especial a la señora Raquel Zapata. Se agradecen su esposa y los familiares, las familias Pardo Lagos, Rodríguez Pardo, Jara Pardo y Rodríguez Enríquez. Que Dios les bendiga grandemente, familia, firma el comunicado. La Amistad, la radio regalona de Tomé, en esta mañanita de fin de semana y con bonito día.

Nos levantamos con mucho ánimo, nos lo levantamos con mucha energía también en esta mañana. A levantarse, a comenzar una nueva jornada. Luego viene pausa de las 8:30 de la mañana. 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Saludos para Anita Barrera en Salinas, Talcahuano. La reencontramos a nuestra amiga. Un cariñoso saludo ahí de su hijo, don Rodolfo Garrido Barrera, ¿cierto? Para su mamita Ana Barrera, que nos escucha en Talcahuano, sector Salinas. Muchas gracias, Carnicería El Carmen. Ya lo decíamos, tradición en carnes. 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Les saludamos con cariño. Punto 148, siempre con la mejor música, la mejor compañía para toda la familia. Así estamos compartiendo canciones lindas. Somos la radio regalona de los tomecinos. Luego pausa. Sí, me dicen por acá. Luego pausa. Y seguimos juntitos en esta mañana de sábado.

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3: Son las 8 de la mañana, 32 minutos.
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Ya estamos listos para continuar, para seguir juntitos aquí en la programación de Radio La Amistad en Tomé. Me estaban preguntando, ¿cuándo juega el Conce? ¿Cuándo juega el Conce? Mañana a las 12:30 acá en Collao, en el Estadio Esterroa en Concepción. El Deporte Concepción de local recibe a Coquimbo Unido. Se esperan por lo menos 10.000 personas en las tribunas de la Avenida Collao para mañana. Se lo contamos acá en La Amistad. 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Juntitos con la mejor música, la mejor compañía para usted y la familia, amigos nuestros. 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

0: Son las 8 de la mañana, 47 minutos.
1: 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Somos La Amistad, la mejor música, la mejor compañía para usted y la familia en esta mañanita fin de semana. 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

Gracias por estar con nosotros aquí en la programación de Radio La Amistad en Tomé. Nos vamos. Se termina nuestro mensajero. Ya viene Andrés Aguayo Chandía en los próximos minutos para acompañarles, como es habitual, el día sábado. Se apropia del micrófono de Radio La Amistad nuestro buen colega. Amigos nuestros, muchas gracias. 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Por mi parte, bendiciones. Cuídese mucho. Reiterar que hoy día el calendario dice que tenemos que recordar a María Reina en el día de hoy. Para quienes están de cumpleaños, celebran un encuentro familiar de fin de semana, a pasarlo bonito, a disfrutar. Bendiciones del Tatita Dios para todas y todos.

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Buenos días, ¿cómo están? Bien, qué bien, qué bien. Ah, impecable, notable, notable, notable. Bienvenidos a esta mañana a través de Radio La Amistad, en el punto 148. Hay varias fiestas, ¿ah? Fiesta San Tomás, Santa Juana, mire la fiesta de la liebre por allá. Tenemos la fiesta de la longaniza por la tierra del Bernardo Gil, tierra de Chillán, mire, varias fiestas, ¿ah? Tenemos panoramas, tenemos notas importantes, noticias, tenemos saludos y lo mejor de la música para usted en el punto 148. Quédese con nosotros a través de Radio La Amistad de Tomé. Estamos junto a usted cuando son las 9, con 9 minutos, 9 horas, con 9 minutos. Y esta, iniciamos, ¿ah? Lo iniciamos con este gran grupo nacional, Los Jaivas, para usted.

Buena música para usted, pues, a través del punto 148. Este es Radio El Avistado en esta mañana de día sábado 22. A ver, no me voy a equivocar, 22 de agosto, así es, pues. Saludando hoy, le cuento a nuestra amiga María Reina, para usted, nuestro cariño, afecto, en el presente día sábado de agosto, ¿ah? Mañana estaremos saludando a Donato. Espera un poquito por ahí, Donato. Mañana en la semana estaremos saludando a Bartolomé, Luis Rey, César el día jueves, a Mónica, Agustín, Sabina, Rosa de Lima el 30 de agosto y el 31 a Ramón. ¿Ya? María Reina, hoy felicidades para usted en el día de su santo. Extendemos este cariño a los amigos que se encuentran de cumpleaños, ¿eh? Está alumbrando el Padre Sol, le cuento. Está alumbrando tímidamente el Padre Sol en la montaña de esta linda tierra de Tomela, estado de región del Biobío. 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Vamos a las canciones para usted en esta fría mañana, está heladito, ¿eh? Fría mañana, fin de semana del mes de agosto. Ah, mire, ya se nos va a ir. Penúltimo fin de semana del mes de los gatos, ¿sabes? Mes de agosto. El reloj marca las 9:17, ¿sabes? 9:17. ¿Y qué pasó con el Chico Trujillo? Diga, ¿qué pasó con el Chico Trujillo? ¿Ah? ¿Lo tenía por ahí usted? No importa, hace eso. Vamos entonces con un temita bueno por ahí que tenga, ¿eh? Relacionado ahí. Bueno, vamos. Vamos con los prisioneros, vamos con los prisioneros, vamos con los prisioneros.

cine. Le saludo al tiro, le saludo al tiro. Chao, chao, chao, chao. Bien, pues estamos conversando con los auditores que nos llaman a nuestro teléfono, el 442-99-7157, 442-99-7157, el que respecta al presente día sábado 22 de agosto, a 22 de agosto, heladito, luego vamos a conocerle la temperatura para este día, pues, ¿le parece? Saludos para Angelina, para ustedes, para Mari, que comparte nuestra sintonía hasta ahora. Mire qué lindo, la Juanita está por ahí, también un saludo cariñoso para usted, para mi amiga María, María Torres ahí, pues, en casita, tempranito escuchándonos ahí. La señora María Opaso está por ahí también, mire qué lindo. La señora Josefina Dones, tempranito, ves que están en sintonía de Radio La Amistad, y toda la semana por ahí. ¿Sabe quién ha saludado? A mi amiga que se llama Lina Ulloa y familia de calle Manuel Montt, ahí saludos cariñosos para toda la familia. Andaba contenta mi amiga Lina y porque su hijo fue nombrado acólito a la Iglesia Católica por debajo. Impecable, notables hijos por demás, pues, caballero, respetados hijos por demás, cristianos ahí. Bien, pues, lindas canciones para ustedes, La Amistad de Tomé, junto a hoy día tenemos lindas fiestas, para que le cuento. Vamos a ir a la prensa, ya. Comenzó la fiesta de la longaniza en Chillán. ¿A qué le parece a usted la plaza de Chillán? Hasta mañana domingo, se transmite por TVN a la noche a la 1:21, por TVN con la animación del jueguito Fuensalida, y pues, fracaso acuerdo entre Canadá y Estados Unidos para evitar nuevos aranceles. Canadá y Estados Unidos, acuerdo, se fue el acuerdo. Al menos 5 muertos en nuevos ataques rusos sobre territorios ucranianos, le cuento. Los titulares de la prensa para esta mañana de sábado, lo estamos entregando a través de Radio La Amistad. Mañana juega, mañana el clásico, mañana el clásico Colo-Colo, Universidad de Chile, mañana es el clásico. Por aquí me dejó la nota mi colega Roberto Aguilera. Encuentran a niñas reportadas como desaparecidas en Renca. Qué bueno eso, dos niñas de menores de edad fueron encontradas y están reportadas como desaparecidas. Qué bueno, Johannes Kaiser. No se requieren, no se necesitan 120 días en estado de excepción para combatir un grupo criminal, dice él. Michelle Bachelet cae al séptimo lugar en su carrera por la Secretaría General de la ONU. Ya, fracasada la postulación de la expresidenta Michelle Bachelet a Secretaría de la ONU. Audi Italiano y La Calera igualaron sin goles, le cuento. Audi Italiano y La Calera, usted que le gusta el fútbol, y La Calera igualaron sin goles. Ya. Por demás, el Betis de Manuel Pellegrini debuta con triunfo sobre el Real Sociedad en España. Manuel Pellegrini, que estaba en conversaciones con Chile también, ¿no? Por ahí había algo. Rangers de Talca, mire qué lindo, consiguió su primer triunfo de la temporada frente a San Marcos de Arica. Rangers de Talca, por ahí tengo a mi hijo mayor en Talca ahí. Consiguió su triunfo, primer triunfo. A 329 sube la cifra de muertos fallecidos por terremoto en Colombia. Ya, estos son los titulares que aparecen en la prensa. Todo combinado con la mejor música para usted a través de Radio La Amistad. Desde Tomé, pues, desde la octava región del Biobío, junto al Pacífico. Son las 9:25. 9:25.

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4: De vuelta a las canciones, en la amistad, punto 148, el reloj marca ya que faltan 20 minutos para la hora 10. 20 minutos nos separan de la hora 10. Ya siguen levantando la vía, bien pues, buena música. Aquí están los Vázquez, cantándole a Juana María.

Oiga, Marcelita, Marcelita Fuentes y su esposo nos escuchan ahí en Hualpén, calle Finlandia, para ellos nuestro cariño. Gracias por estar con nosotros ahí en la comuna de Hualpén, ¿eh? Camino a Lenga, me dicen ellos, calle Finlandia en Hualpén. Felicidades, ¿eh? Marcelita y su esposo. 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Bien, pues, ahí estamos. Casado Sevilla nos está acompañando ahí en Monesquina, Vicuña, Maquena.

Carita Fuentes ahí, ¿eh? Que lo trae ahí José Pepe Rodríguez con los Panchos. Poquita fe. 15 para las 10, 15 minutos para la hora 10.

Ahí está nuestra vecina, Cecilia, Cecilia. Pero antes de ir a Cecilia, vamos a entregar estos avisos importantes. Buenas y malas en la comunicación, pues, en nuestra compañía musical diferente. Temperatura del momento, me están consultando por ahí. 11 grados, ¿eh? 11 grados, le cuento la temperatura del momento. Se espera una máxima de 15 para nuestra comuna. Para mañana domingo tendremos 14 grados, 9 la mínima. El lunes, martes, jueves, oiga, para la próxima semana se pronostican lluvias, ¿ah? Del lunes adelante, lluvias, ya del lunes al sábado. ¿Qué pasa con el domingo? El domingo la fiesta del Panamasado, si no me equivoco, en Cerro el... Sí, bueno, el próximo domingo va a tener lugar la fiesta del Panamasado en el Santo, linda fiesta arriba, en el Santo, allá en la cúspide del Santo, en la montaña. En la orquídea con los naranjos arriba, ahí locomoción, sí, bueno, artista ahí, rico panamasado, cazuelita, de todo, juegos para los niños. Para el próximo domingo, fiesta al panamasado en el Santo, ¿eh? Próximo domingo, ojalá que no le llueva, chiquillo, y que les vaya bien, porque aquí estoy viendo por delante cuál es el tiempo. Se anuncian lluvias para la próxima semana, ¿eh? Hay que programar ahí o reprogramar algo si hay lluvias, pues, ¿eh? Ustedes véanlo ahí, pues, chiquillos, ¿eh? Que le vaya bien a la fiesta del Panamasado arriba, que tuvo versión el año pasado, un tiempo atrás, y estuvo fenomenal, fenomenal, le cuento, ¿eh? Bien, pues. A ver, tenía algo aquí. El computador me juega una mala pasada. No soy muy bueno por las TIC, oiga, ¿eh? Por las tecnologías de las comunicaciones. Pero la hacemos cototo aquí, pues, ¿eh? La hacemos cototo aquí, pues, ¿eh? Buscamos por acá esta, ¿eh? Buscamos aquí nomás. Ahí está, ¿eh? Tenemos el sentimiento de comunicar el deceso de ahí está, Humberto Enrique.

Bustamante Arzola, Humberto Enrique Bustamante Arzola, que en paz descanse. Su velatorio se está realizando en la Iglesia Metodista Pentecostal El Faro, ubicada en calle El Faro 505, en la comuna de Penco. Dice acá: los hijos Víctor, Fernando, Lilian, Fabián y Miguel Bravo González tienen sentimiento de comunicar el sensible deceso su querida madre, señora Elsa de las Nieves González Díaz. Señora, su querida madre, estimada madre, recordada mamita Elsa de las Nieves González Díaz, que en paz descanse. Velatorio en la sede vecinal, Vía Alto Miramar, sector Los Lagos, Tomé Alto. Funerales se efectúan hoy. Hoy se efectúan sus funerales. Al mediodía se ofrecerá un responso por el eterno descanso de su alma, para luego dirigir sus restos al cementerio 2. Y al señor de Penco, el señor, lo reiteramos, don Humberto Enrique Bustamante Arzola, que en paz descanse. Velatorio de la Iglesia Pentecostal de Penco, Cerro Verde Bajo. Funerales efectuados hoy sábado a las 3 horas, servicio religioso, para luego dirigir su resto al Parque del Sendero de Penco. La información corresponde a Empresa Funeraria Bustos. ¿Qué hora es ya? Uy, cómo avanza el tiempo. 9 minutos para la hora 10. 9 para las 10. Vamos a disfrutar desde la música chilena. ¿Le parece? Vamos con la nueva ola chilena, pues. Vamos con estas lindas canciones. Recuerdos en la amistad. Cecilia, nuestra recordada artista tomecina.

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9: De vuelta a las canciones en la amistad, son las 10 con 9 minutos. 10 con 9 minutos.

oración para todos.

Ahí estaba Pachuco, pues, ¿eh?, en una actuación del Festival de la Canción de Viña del Mar por allá por el año 1986. Este grupo musical que nació en la Quinta Región allá por la década de los 60, pues, ¿eh? Pachuco, quien falleciera el año 2001 por demás. Y ahí han quedado sus históricos músicos en esta oportunidad, pues, Pachuco Laco Buenacán. 1986, esta actuación ahí en el Festival de la Canción de Viña del Mar. Y aquí salió, se hizo popular La Abusadora, también me recuerdo aquellos años, pues, ¿eh? Yo soy fanático del festival, de los festivales, los shows. La Abusadora aquí se hizo fanática en el público de la Quinta Vergara.

Ahí está, pues, chicos, con la Cuba en la Campa para ustedes a través de Radio La Amistad, .148. Estamos hoy en el lindo sol, está alumbrando el sol, el padre sol, le cuento, 11.5 grados de temperatura del momento. Esperamos 16 grados máxima para hoy en el centro de lo que es la comuna Tomecino, la octava región del Biobío. ¿Eh? Bueno, aquí un poquito más baja por la cercanía de nuestro océano Pacífico, cercanía al mar. El mar minimiza, merma un poquito la temperatura, pues, ¿eh? Así es, pues. Santiago para hoy, 28 grados en Santiago, ¿eh? 28 grados en Santiago. Tenemos sentimiento de comunicar el deceso de Humberto Enrique Bustamante Arzola. Humberto Enrique Bustamante Arzola, quien para descanse. Velatorio en la Iglesia Pentecostal del Faro, ubicada en Cerro Verde Bajo, en Penco. Funeral se efectuará hoy sábado a las 13 horas. 13 horas. Servicio religioso, para luego dirigir su resto al sendero de Penco, al parque al sendero de Penco. Por acá dice sus hijos Víctor, Fernando, Lilian, Fabián y Miguel Bravo González. Comunica en el sensible fallecimiento de su querida madre, señora Elsa de las Nieves González Díaz. Elsa de las Nieves González Díaz, quien paz descanse. Velatorio en la sede vecinal Villa Alto Miramar, sector Los Lagos, en Tome Alto. Funerales hoy sábado al mediodía, oficio un responso por el eterno descanso de su alma, para luego dirigir sus restos al cementerio 2 de nuestra ciudad. La información corresponde en esta oportunidad a Empresa Funeraria Bustos. ¿Eh? ¿Qué hora es? ¿Qué hora es? ¿Son las 10:20? 10:20 le cuento. ¿Eh? Estamos con lindas canciones para usted. Tenemos bastante. Hoy día es el Día Nacional de Folklore, de lo cual comentamos luego de este tema musical. ¿Eh? Hoy día es nacional y mundial de folklore. Más aún nos llena de orgullo, ya que en nuestra comuna tenemos grandes grupos folclóricos. Ya, grandes grupos folclóricos. Tenemos grupos de baile importantes, campeones nacionales, regionales, provinciales, de cueca, por demás, y el folclore conlleva también la costumbre de nuestros pueblos, pues, ¿eh? Así que luego conversamos de lo que es hoy el Día Nacional y Mundial del Folclore. Este es el Radio La Amistad, 10:21.

Ahí estaba el recordado Juan Gabriel, pues, ¿eh? Para usted que se encuentra disfrutando de lindas canciones a través de Radio La Amistad de Tomé. Reiteramos el cariño para nuestra buena amiga Marcelita Fuentes ahí en Hualpén junto a su familia, disfrutando nuestra compañía musical diferente. Hualpén, lindas canciones, dice, a través de Radio La Amistad. Le gustan las canciones, le agradan ahí. Saludamos a Jorgito Cartes ahí en Carlos Manz. A propósito de Carlos Más, Jorgito Cartes, hoy día el Carlos Más se encuentra aniversario, ¿eh? Está cumpliendo 73 años de vida. El Centro Cultural Deportivo Carlos Más, vaya nuestro saludo, reconocimiento ahí a directiva, presidente, directiva de este importante Centro Cultural Deportivo de la comuna, a jugadores, socios y simpatizantes, pues, del Centro Cultural Deportivo Carlos Más, que días atrás se hicieron ahí acreedores del primer lugar del torneo Los Años Dorados, pues, Los Años Dorados, ahí en este recinto renovado del Estadio de Bella Vista. Saludos para Carlos Más, su directiva, socios, simpatizantes y jugadores, en este nuevo año de vida, 73 años, ¿eh? Así es, pues. 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Así estamos a las 10 con 27, las canciones lindas, hermosas para usted, a través de Radio La Amistad, en amplitud modulada. Recordamos parte de nuestra historia, nuestras costumbres, Día Nacional de Folclore, pues. Él es parte de nuestro folclore también, pues, ¿eh? Cantante nacional de nuestras costumbres, Salo Rey.

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Mon Laferte, ¿eh? Su artista nacional, doble nacionalidad tiene este chiquillo mexicano chilena por demás. Nacido en la quinta región en Viña del Mar, pues, ¿eh? Así es, pues, se hizo conocida por allá por el año 2003, cuando participó ahí en Rojo Fama Contra Fama, esta chiquilla, que nació como Montserrat Bustamante, y se desarrolló, se creó, se inventó de nuevo como Mon Laferte, ¿eh? En las canciones de Radio La Mitad, en el punto 148. ¿Qué otra cosa? Lo voy a contar. Aquí tengo ya. Muy bien, pues aquí me dijeron ver el fake, que hay algo importante por ahí. Lo vamos a revisar al momento, ¿eh? Al momento, así. Rápidamente. Rápidamente, así, al momento. Ahí. Revisamos el. Ah, ya. Muy bien, pues ya. Muy bien, tenemos otra defunción que entregar. Comunicamos el sensible deceso de Noemí Elizabeth Aguayo Loyola, quien para descanse. Noemí Elizabeth Aguayo Loyola, quien para descanse. Sus restos se están velando en la sede adulto mayor del sector de California, calle Manuel Montt. Flores avisarán en forma oportuna. Reiteramos ello, comunicamos el sensible deceso de Noemí Elizabeth Aguayo Loyola, quien para descanse. Su velatorio tiene lugar en la sede adulto mayor del sector de California, calle Manuel Montt. Funerales se avisarán en forma oportuna. 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Empresa Funeraria Castillo. Alumbra el sol, le cuento, tenemos un hermoso sol en la comuna de Tomelo, estaba región del Bío Bío, 16 la máxima. Prepárese para el lunes, próxima semana, lluvias toda la semana, ¿eh? Por ahí me comentan, ¿va la fiesta del pan amasado en el Santo el domingo 30? Vamos a ver qué pasa con la lluvia, a lo mejor se reprograma la fiesta del pan amasado en el sector El Santo, que tiene por ahí programado y una cantidad de artistas fenomenales. Por demás, que pancito calentito ahí, ¿eh? Cazuelita, empanadita, que se pasa muy bien. En la jornada anterior fue fenomenal la fiesta del pan amasado ahí en El Santo. Tenemos la fiesta de... mire, tenemos la fiesta en Santa Juana, luego comenzamos la fiesta, y la más tradicional es la fiesta de la longaniza en Chillán. ¿Ven? Listo. 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Y en la feria lo pueden vender. Venden de todo, dice usted. Hay de todo. Ropa, de todo. Hay en la feria arriba en Tomé Alto, ¿eh? Por acá me dice Elizabeth. 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Elizabeth dice acá. En Penco, en Calle de la Serie, en Penco, a una cuadra de la Plaza de Armas. ¿Ve? Feria Libre. Dichato tenemos una pequeña Feria Libre, ahí en la línea ferry, en Dichato también, ¿eh? El día jueves funciona la Feria Libre en Tomé, en el sector de Bellavista. Día jueves funciona la Feria Libre en el sector de Bellavista, con mucha gente que viene de Coronel, ¿eh? Del sector de Coronel, con productos fresquitos por ahí, pues, la Feria Libre de Bellavista. ¿Ya? Y martes y jueves nuestra fiesta tradicional, nuestra feria tradicional, martes y viernes, feria tradicional en el sector del Santo, en la comuna tomecina. Vamos con otra linda canción. Oiga, vamos con Tina Turner, ¿le parece? Gran voz, ¿eh? Compositora Tina Turner, ¿se recuerda de ella usted? Falleció, pero bueno, escuchémosla, disfrutémosla. Un lindo recuerdo, gran voz, Tina Turner en La Mitad.

qué voz, ¿eh? Qué talento, Tina Turner, ¿eh? Compositora, actriz, fallecida en Suiza el año 2023, ¿eh? 3 años atrás falleció esta chiquilla, la rubia le digo yo, pues la Tina Turner, no, era morenita, usted sabe, pues, ¿eh? Pero una gran voz, gran mujer por demás, ¿eh? Talento ahí indiscutible en el escenario, Tina Turner, ¿eh? Así estamos junto a ustedes a través de Radio La Amistad. Hoy sábado, ¿quién juega? Me preguntan por ahí. Y reiteramos el afecto para Centro Cultural Deportivo Carlos Manz en su nuevo aniversario y día, ¿eh? Nuevo año de vida. Hay una ceremonia ahí presidida por su presidente directiva. Están invitados los socios, jugadores, simpatizantes. Para todos ellos, nuestro afecto a través de Radio La Amistad en estos 73 años de vida, Centro Cultural Deportivo Carlos Manz, ¿eh? A ver si nos puede llamar el presidente por ahí, que no tengo el fono del presidente, que no me equivoco, es Patricio Gaete por allá, ¿eh? Bien, pues, y el fútbol profesional, le cuento, para hoy sábado 22, a las 17:30 horas se enfrentarán allá en la Sillera, Huachipato Deportes Limache juega hoy a las 17:30 horas. Y a las 20 horas juega la Católica Coñublense, Universidad Católica Coñublense, en el Claro Arena. Para mañana domingo, siguiente cotejo deportivos, mediodía, Deportes La Serena con Cobresal, Estadio La Portada en el norte. Oiga, los temporales en el norte, las lluvias, ¿para qué le digo, eh? Mediodía por demás, Deportes Concepción con Coquimbo Unido en el Estadio Estel Rúa, aquí en Concepción, pues, en el Estadio Regional de Collao. Deportes Concepción, Coquimbo Unido. A las 15 horas, usted lo está esperando, clásico. Universidad de Chile, Colo Colo, Estadio Nacional, 15 horas de mañana domingo. Y a las 19 horas, O'Higgins Palestino, en el Estadio Codelco, El Teniente. Y el lunes 24, a las 19:30 horas, se enfrentarán Everton, Universidad de Concepción, en el Sausalito. Ahí está el cotejo, el programa deportivo. A usted que le gusta, le agrada el fútbol, se lo entregamos aquí en el punto 148. ¿Qué hora es? 10 minutos para la hora 11, La Amistad 10 para las 11.

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3: El deceso de Humberto Enrique Bustamante Arzola, quien paz descanse. Humberto Enrique Bustamante Arzola, quien paz descanse. Sobre todo tiene lugar en la Iglesia Metodista Pentecostal de Chile, ubicada en Cerro Verde Bajo, en Penco. Funerales se efectuarán hoy sábado a las 13 horas. Servicio religioso para luego dirigir sus restos al Parque El Sendero de la localidad de Penco. Tenemos sentimiento de comunicar el deceso dice acá la nota, sus hijos Víctor, Fernando, Lilian, Fabián y Miguel Bravo González comunican el sensible fallecimiento de su querida madre, señora Elsa de las Nieves González Díaz. Velatorio se lleva a efecto en la sede vecinal Villa Alto Miramar, sector Los Lagos, Tomé. Funerales hoy sábado al mediodía. Responso por el eterno descanso de su alma. Posteriormente a las 12:30 el cortejo se dirige al cementerio 2 en Tomé Alto. 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
6: Estamos.
3: Muy bien, pues estamos de vuelta a las canciones en la mitad, son las 11:10, 11:10, un hermoso sol nos alumbra en la comuna tomecina. Reitero, del lunes, la próxima semana se anuncian lluvias, a prepararse para ello. Está programada por ahí la fiesta del pan amasado en el Santo, me da que se va a tener que reprogramar debido al tiempo reinante malo, nefasto que viene para la próxima semana, ¿eh? Y de ello también el gobierno por ahí tiene un plan de emergencia para la próxima semana, por lo que tengo entendido, ya, la región del Biobío, se acerca, dice, declara alerta temprana preventiva para el Biobío por nuevo sistema frontal que se registrará esta semana. Pero lo que tenemos en latente hoy día, y lo hemos saludado, lo hemos destacado, es el nuevo año de vida del Centro Cultural Deportivo Carlos Mans, que nace ahí al alero de la industria textil tomecina, es parte de la historia de Tomé, y para ello conversamos con el director deportivo de este centro deportivo, que es el señor Patricio Gaete. Patricio Gaete, ¿cómo está usted? Buenos días para Radio La Amistad.
10: Hola Andrés, bueno, sorprendido con el llamado, pero buenos días, gracias por contactarnos, por querer destacar esta celebración del cumpleaños número 73 del club.
3: Así es pues, 73 años de vida, 7 décadas, 7 décadas.
10: 73 años, en el corazón de Tomé, en realidad, en el corazón de la población Carlos Mans, con algo de historia, con mucho respeto, porque también hemos tenido la posibilidad o digamos el privilegio de tener gente que se formaron en nuestro club, que llegaron al profesionalismo, que son que parte digamos de los palmarés del club. Es decir, que tenemos jugadores importantes que se formaron y se criaron en el barrio, y para nosotros eso también es motivo de orgullo. Estamos contentos porque estamos celebrando estos 73 años, estamos en lo deportivo, estamos en otra categoría después de haber estado mucho tiempo enterrados en la B. Hoy día podemos jugar en la A, en Tomé, en la serie en honor, y para eso tuvimos 2 años de un importante trabajo que encabezamos, digamos, y quiero darle palabras a él, quiero brindarle palabras de agradecimiento a Francisco Javier Sangüesa, porque él abrazó el proyecto deportivo que yo con algunos chicos más jóvenes presentamos en el 24 y nos dio resultados. Obtuvimos 8 campeonatos, 4 el día, o sea, el 24, 4 el 25, y eso nos permitió ascender. Y hoy día estamos jugando en la categoría de honor del fútbol tomecino, así que por ese lado estamos felices, estamos contentos. Y eso, hoy día celebramos como corresponde, tenemos una cena, o sea, no una cena, tenemos una fiesta familiar. Y la verdad es que nuestra gente sí ha respondido y al llamado a esa celebración, así que en eso estamos.
3: Tenemos un logro importante hace pocos días atrás, ¿eh? Los años dorados, primer lugar Carlos Mans ahí en el nuevo estadio Bellavista, y un lindo triunfo, un buen partido por demás, ¿eh?
10: Sí, bueno, decir también, bueno, ese es el noveno título de habría
3: noveno
10: que
3: haber, título, ya. Yeah.
10: Noveno título en dos años, y la verdad es que sí, yo tengo que decir que, y darle, por ahí alguien me enseñó por ahí que es que honra, y decirle, darle palabras de agradecimiento al trabajo que hizo Claudio Soto, que el encargado de los años dorados, él estuvo, este es un largo trabajo, ¿ah? ¿Eh? Ese equipo trabajó silenciosamente durante todo el año pasado, Andrés. Durante todo el año pasado. No compitió en el campeonato del año pasado, pero se preparó, trabajó todo el año pasado para llegar a este logro. Y la verdad es que estamos contentos. Tenemos el goleador del campeonato, que fue Hernán Núñez, y nuestro equipo era de verdad un justo ganador, porque era es un muy buen equipo.
3: Oiga, de los profesionales, tiene grandes profesionales por ahí, pues tienen ahí a Rubén Espinosa, que lo tenemos acá en un saludo importante, tienen por ahí también a Rolly Núñez, y tienen por ahí a Marco Bautista, pues, el Maza por ahí, pues, que aún juega por Carlos Manos, está jugando por Carlos Manos.
10: Bueno, decir, en realidad, porque se pueden enojar los amigos del Serrano. La verdad que Rolly se formó en el barrio, pero él es jugador de Marcos Serrano. Rubén, tenemos a Rubén, tenemos a Marco, y la verdad que ellos fueron, yo digamos, entre comillas, aparte de Rolly, bueno, y los jaleros que también que se formaron en el barrio, que jugaron, que hicieron todo, Alfredo Núñez. El Torpeo Núñez, conocido, es jugador de Palestino, jugador seleccionado chileno, que lamentablemente partió. Él también se formó en el club, también jugó con nosotros. Así que, y son jugadores que llegaron a la élite del fútbol chileno. Rubén fue campeón de la Copa Libertadores, Marco jugó en Cobreloa, jugó en
3: Católica.
10: Jugó en Deportes Concepción, el Alfredo jugó en Palestino, y como dije, fue seleccionado chileno, y así tenemos mucha gente, el polaco y el Robert, que se formó en el club, o sea, que se formó en el barrio también. Es muy difícil diferenciar un poco entre los que se formaron y los que, digamos, los que jugaron por nosotros.
3: Bueno, hay una linda historia. Lo bueno de esto es que hay una linda historia deportiva por demás, 63 años de historia, inserto la historia de Tomé, porque usted nace ahí al alero de la industria textil. Por demás, nos queda entregarle el saludo en este nuevo año de vida como medio de comunicación, y que sigan tirando para arriba, que se cumplan muchos años más en el Centro Cultural Deportivo Carlos Mann, junto a la directiva y jugadores, socios, simpatizantes, pues Patito Gaete Delgado es usted, güey.
10: Andrés, muchas gracias por acordarte, muchas gracias por el llamado. Lo único que decir antes de cortar, lo único que decir, hay mucha familia detrás del club, mucha familia, y eso para nosotros es súper importante. Destacar a los Mariángel, los Ortiz, lo mismo ahora la familia Sangüesa, donde está el presidente Carlos, o sea, donde está Francisco, que fue el presidente Carlos, su mamá, su hermano, mi familia, digamos, que mi papá, que fue la mano derecha de don Pedro Mariachi. Todo el tiempo que don Pedro fue presidente, anduvieron juntos, caminaron juntos, y eso, pues seguramente se me va a olvidar alguien más, pero... Hoy día tenemos cuatro generaciones, la mayoría tenemos cuatro generaciones en el club. Está el papá, está el hijo, está el nieto, y algunos tienen hasta los bisnietos, así que felices de poder celebrar, y te esperamos a la tarde, Juan.
3: Ahí vamos a estar, pues. Felicidades a los 73 años del Centro Cultural Deportivo Carlos Mann. Felicidades, linda historia por demás, y me siento parte de ello, porque recuerdo que yo en mi niñez viví por allí, por la población Fío, así que hay buenas amistades por allí y por demás, pues.
10: Muchas gracias.
3: Felicidades, pues.
10: Un abrazo, amigo querido.
3: Listo, felicidades, estimado, al Carlos Mann, ahí, Centro Cultural Deportivo Carlos Mann, en su nuevo aniversario. Gracias, estimado. Larga vida. Y hoy día tiene una linda reunión ahí para recordar por demás y para vivir historias bonitas y hermosas de Carlos Mann, pues. Felicidades, chiquillo. Felicidades, Carlos Mann, ahí, en su nuevo aniversario. Felicidades, buenos días. Retirando los cariños ahí por los parabienes para el Centro Cultural Deportivo Carlos Mann en su nuevo aniversario. 11:19 en la mitad.

Ah, estamos al aire ya. Gracias ahí en la sala de sonidos, con esta linda selección musical, por supuesto. Está nuestro colega Luis Michael Alonso, recuperado ya de su salud, Luisito, ¿cierto? Ya andamos caminando ya, pues, ¿eh? Gracias a Dios. ¿Ah? Qué bien, Luisito, se recuperó rápido, lo felicito ahí. Bendiciones a esas, pues, su operación fue complicada, pero de todas maneras ya está recuperadito nuestro buen amigo y colega ahí, Luis Michael Alonso. ¿Ah? Fechas importantes para hoy día, como le contaba anteriormente, efemérides que marcaron este tiempo, hoy 22 de agosto, ya, fechas importantes, ya, es el Día Mundial Nacional de Folclor, Día Mundial y Nacional de Folclor, le cuento en esta oportunidad, estamos junto a usted a través de Radio La Amistad. 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Aquí tenemos una misiva de su director. Están abiertas las postulaciones a quienes quieren ingresar a la Escuela Gabriela Mistral en Tomé Alto. Puedes postular, dice, la plataforma Misión Escolar o dirigirse directo al establecimiento en calle Enrique Molina. ¿Ya? Así que hay personas administrativas que van a ayudar a postular hasta el 28 de agosto. ¿Eh? Hay cupos en distintos cursos. Ofrecemos además excelencia académica. Radio del colegio, televisión del colegio, ¿ya? Para que los alumnos practiquen la comunicación por demás. Escuela Gabriela Mistral de Frutillares está invitando a ser parte de su comunidad educativa. Son las 11:23 en La Amistad.

0: Son las 11 de la mañana, 26 minutos.
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3: Tener el sentimiento de comunicar el deceso de Noemí Elizabeth Aguayo Loyola, quien paz descanse. 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
0: Son las 11 de la mañana, 31 minutos.
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Nos separan 23 minutos del mediodía. 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Hoy que es el Día Nacional y Mundial del Folclore, fecha que conmemora las expresiones artísticas, tradiciones, música, danzas y costumbres populares que forman parte de la identidad cultural del país. 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

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Esta es la música de nuestra tierra en el Día Nacional y Mundial de Folklore a través de Radio La Amistad, 20 minutos para las 12.

En la música de nuestro folclore para usted, ¿eh? Y nuestro saludo ahí a los diferentes grupos folclóricos de nuestra comuna. Estamos orgullosos de ello. Tenemos importantes grupos folclóricos, el Ingrat del Magisterio Tomé, el grupo Motillar, por ejemplo. Ya les saludamos con todo afecto a agrupaciones folclóricas en nuestra ciudad y grandes campeones comunales, provinciales, regionales, nacionales de Cueca, pues, ¿eh? Además que como cultura del folclore, tenemos además el Campeonato de Cueca Adulto Mayor Nacional en el mes de septiembre, pues, ¿eh? En el mes de septiembre. Y tenemos además el Cantar Popular en Rafael, ahí tradición ya, en su 19 versión este año, el 19 de septiembre en la localidad rafaelina, el Festival del Canto Popular. ¿Ven? Somos ricas en tradiciones en Tomé. Tenemos buena gente, somos una tierra histórica por demás, enclavada aquí a orillas del mar, en la octava región del Biobío. Me cuentan del Lirquén, le cuento, del Lirquén que se está viviendo ya, la fiesta de Cholguazo en Lirquén, ¿eh? Hoy y mañana, con destacados grupos musicales, además de ello hay buen ambiente familiar. El Cholguazo, van a regalar 2.000 platos de cholguazo, rica, ¿eh? Se prepara la inauguración de la fiesta, entrega de porciones al público hoy día a las 13 horas, entre ellos está Conjunto de Danza Fusión, Grupo Los Pincheiras hoy día en Lirquén, en el Cholguazo de Lirquén, y para mañana, entre otros grupos, Infieles de la Ruta, mañana en Lirquén, en lo que es la fiesta de Cholguazo hoy y mañana, ¿eh? A 12 kilómetros de Tomé, pues, en la comuna de Penco. 18 minutos para el mediodía, en la amistad, junto a usted.

6 minutos para el mediodía, temperatura actual de este momento, alumbrado mucho el Padre Sol, lindo, hermoso día, eso que estamos en invierno por demás. Les cuento que tenemos 14 grados la temperatura actual en este instante, a orilla del mar, cuando faltan 14 minutos para el mediodía. Se espera una máxima de 16 para hoy, para mañana domingo tendremos 14 grados la máxima, 9 la mínima. El lunes, la reitero, lunes toda la otra semana que viene, del lunes 24 hasta el domingo 30, se anuncian lluvias en nuestra región del Biobío. Junto a ustedes de Radio La Amistad, estamos preparando ya el informativo del mediodía para ustedes en el punto 148.

Lindas canciones para usted, ¿eh? Qué buen tema musical por demás en este día sábado 22 que estamos saludando a María Reina. Registramos nuestro cariño para usted, pues, ¿eh? María Reina, por supuesto. Ya cariños para usted que se encuentra de cumpleaños o celebrando alguna ocasión especial. Mañana domingo estarán de santo y celebrándose Donato. Para la semana tenemos a Bartolomé, a nuestra amiga, a don Luis Reyes, pues, ¿ah? ¿Eh? A César saludaremos a Mónica el 27, el 28, que es día viernes, estaremos saludando a Agustín. Para el próximo fin de semana, el sábado, a Sabina. Rosita el 30, le cuento. Rosita estará de santo el domingo 30. Y el 31 a los Ramones. ¿Qué le parece a usted, ¿eh? Le cuento que hoy día de cumpleaños se encuentra el músico argentino Andrés Calamaro, que nació en el año 1961, y nuestra modelo y artista Dua Lipa, que nació en el año 1985. Dua Lipa, pues, ¿eh? Felicidades a usted que comparte nuestra sintonía a través de Radio La Amistad.

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2: Tenemos el sentimiento de comunicar el deceso de Elizabeth, Noemí Elizabeth Aguayo Loyola, que en paz descanse. Noemí Elizabeth Aguayo Loyola, que en paz descanse. Su velatorio tiene lugar en la sede adulto mayor del sector de California, calle Manuel Montt. Funerales se avisarán en forma oportuna. 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

0: Exactamente a las 2 horas con 6 minutos en la amistad. Aquí las informaciones que corresponden al presente día domingo 22 de agosto, penúltimo fin de semana. Saludando ahí a María Reina, nuestro afecto cordial en esta oportunidad, en esta ocasión. 22 de agosto en Chile se conmemoran hitos importantes como la fundación de Copiapó, el año 1744, la creación del Banco Central, año 1925, el acuerdo de la Cámara sobre el quiebre interconstitucional, año 1973, y el reencuentro con los 33 mineros en el norte, El reencuentro con los 33 mineros en el norte el año 2010. ¿Recuerda usted los mineros? Bueno, además del Día Mundial de Folclor, Día Mundial y Nacional de Folclor hoy. Hoy se crea también la Fundación del Cruz Roja Internacional, la celebramos hoy, Fundación del Cruz Roja Internacional y reitero, Fundación de Copiapó. 12 horas con 8 minutos, 73 años de vida está cumpliendo en esta oportunidad el Centro Cultural Deportivo Carlos Manz. Hoy tiene una linda ceremonia, hermosa ceremonia para rescatar sus tradiciones. Fundado allá al alero de la industria textil en Tomé, Centro Cultural Deportivo Carlos Manz, le entregamos nuestro saludo, nuestro afecto a directivas, socios, simpatizantes, jugadores de este importante Centro Club Deportivo de nuestra comuna. Para ello tenemos el saludo importante, el saludo del momento a través de un destacado deportista, el señor Espinosa, hace latente estas palabras de aniversario.
1: Hola amigos, soy Rubén Espinosa, ex jugador de la Católica, de Colo-Colo, campeón de la Copa Libertadores del 91, nacido, criado en la población Carlombán de Tomé, hincha fanático de mi club que me dio nacer, el Deportivo Carlombán. Desearles un feliz aniversario, felices 73 años de vida, pásenlo muy bien, disfruten y sigan cumpliendo muchos años más. Una mención muy especial a la serie dorado del Deportivo Carlombán, por la tremenda campaña y por el objetivo logrado de haber salido campeones. Abrazo grande por ustedes y agradecerle haberme permitido haber participado en un partido con ustedes. Muchas gracias, muchas felicidades y pásenlo bien. Chao.
0: Destacado deportista de Carlos Más, entre ellos el señor Espinosa, ¿cierto? Destacado deportista por la conversación que tuvimos por la mañana con su directivo ahí del Deportivo Carlos Más en su nuevo aniversario, en su nuevo aniversario. 12 horas con 9 minutos, bastante son las actividades que se viven y se van a vivir en nuestra comuna. Para ello tenemos el contacto con nuestro periodista Carlos Valenzuela, que le saludamos con el respeto que se merece. Buenas tardes, don Carlos Valenzuela, adelante.
2: ¿Cómo está Andrés Aguayo? Buenas tardes. Vamos a contarle que en la escuela Gabriela Mistral de nuestra comuna se desarrolló durante la semana la muestra comunal de cueca escolar Tomé 2026, que reunió a estudiantes de distintos establecimientos educacionales de nuestra ciudad, establecimientos tanto básicos como de educación media. Niñas, niños y jóvenes dieron vida a la pista con talento, entusiasmo y orgullo por nuestras raíces, presentándose en las distintas categorías de cueca guasa y cueca lugareña, demostrando que nuestras tradiciones siguen presentes ya a puertas de una nueva fiesta de la chilenidad. Vamos a contarles además que dentro de las informaciones respecto a esta noticia en particular, ¿cierto?, respecto a esta muestra comunal de cueca escolar Tomé 2026, ahora se viene la fase provincial el próximo 3 de septiembre en la comuna de Hualpén, y dentro de los establecimientos que van a representar nuestra ciudad van a ser la escuela Carlos Manz, el Liceo Ecuador y el Liceo Comercial de nuestra comuna. Esto se desarrolló mediante un sorteo en la misma actividad desarrollada entonces en la escuela Gabriela Mistral de nuestra ciudad, donde también felicitamos al conjunto Lingueral que acompañó a cada una de las presentaciones de estas parejas. En otras noticias, Andrés, le vamos a contar que el próximo 30 de agosto se va a desarrollar acá en la comuna de Tomé, en específicamente en el sector de Cerro El Santo, la fiesta del pan amasado con comidas típicas, con artesanías, música en vivo. Esto va a comenzar a las 12 del día en la cancha del sector Cerro del Santo. ¿Quiénes van a estar acompañando en esta actividad, en esta tremenda fiesta? El cantante Iván Cabrera, tremendo artista, además de Fabuloso de Chile, y el conjunto folclórico El Mutillar, además del grupo JP y su banda venera. Entonces, esto va a ser el próximo 30 de agosto en el sector de Cerro del Santo, entonces esta fiesta del pan amasado. Y lo último también para recordarle que hoy día se va a desarrollar esta gran actividad deportiva. Es una jornada de boxeo profesional en nuestra ciudad hoy, sábado a las 19 horas, en el gimnasio municipal de Tomé. Serán 11 combates en Rosario para conectarse a todos los presentes con una pelea estelar con el bichatino Alfonso Salas, el fulminante. Se enfrentará al argentino Gustavo Lemos, el doctor, en un esperado duelo internacional. Hoy entonces a las 19 horas en el gimnasio municipal de Nuestra Comuna, gran velada, gran jornada de boxeo profesional. Andrés.
0: Muchas gracias, Carlitos Valenzuela. 18 horas en las puertas ahí el gimnasio municipal para recibir a los pugilistas y al público que va a gozar de esta jornada deportiva hoy, 18 horas entonces en el gimnasio municipal de Tomé, ubicado contiguo adyacente al estadio. Hay, por supuesto, estacionamientos liberados alrededor del estadio allí. Muchas gracias, Carlitos Valenzuela. Agradecido. Gracias por su importante información. 12 horas con 13 minutos, se está viviendo de lleno la tradicional semana de la longaniza, la fiesta de la longaniza en Chillán, hoy y mañana con destacados artistas invitados. Animación del huevo fue en salida, a las 21 horas empieza la transmisión por TVN de esta gran fiesta en la región de Ñuble, la fiesta de la longaniza. Por demás, le cuento, en Coronel se está viviendo la fiesta de folclore, el Día Mundial de Folclore, hoy y mañana con destacados grupos allí en el gimnasio municipal de Coronel. Invitada a usted, entrada liberada, ¿eh? La Corporación Sinfónica de Concepción está celebra hoy el Día de Folclore a contar de las 18 horas. Entrada liberada, música en vivo, concursos, juegos familiares y toda la alegría que se va a vivir en la fiesta de Cholgazo y Lirquén. Hoy y mañana Lirquén, la fiesta de Cholgazo. Tenemos la fiesta de la liebre en Talcamávida con destacados artistas. Por demás, hoy y mañana Hualpén también se está celebrando el Día de Folclore en su Casa de la Cultura. Le cuento, ya le reitero, ¿dónde más tenemos ahí? En Laja también, la fiesta del camarón, hoy y mañana, fiestas que se viven por tradiciones, donde se oye música en vivo, concursos, juegos familiares y expresiones folclóricas para usted. Exactamente las 12 horas con 14 minutos, hoy Día Nacional y Mundial de Folclore, fecha conmemora las expresiones artísticas, tradiciones, música, danzas y costumbres populares que forman parte de la identidad cultural del país. 12 con 14 minutos en la mitad.
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6: Son las 12 horas, 17 minutos.
0: Mucha atención, MOB ratifica fina concesión de corredores de transporte en el Gran Concepción y aplaza fecha de las obras. En medio de la visita del ministro y el presidente de la República a la región del Biobío, se ratificó la decisión de poner fin a la concesión de los corredores de transporte público en el Gran Concepción, los que serán financiados por Vialidad. La decisión fue ratificada por el ministro Luis Legrange en una reunión con autoridades políticas y empresariales de la zona independencia del gobierno regional, donde informó que el cambio de modalidad retrasará en casi un año la construcción de los corredores de la ruta 150 Penco de autopista Talcahuano, 2 meses para el caso de la ruta 160, pasando su entrega al segundo semestre del año 2032. Y que el ajuste generará una reducción del gasto de 23%, reduciendo el presupuesto a 332 millones, casi 100 millones de dólares menos. ¿Eh? El estándar, dice la nota, de estos corredores se va a mantener, y esta nueva modalidad permite, por un lado, reducir el nivel de gasto asociado al proyecto, lo que desemboca en el uso responsable de los recursos públicos, que además permite liberar recursos que puedan ser usados en otros proyectos tan necesarios para las regiones. Y además permite priorizar en forma más efectiva aquellos nudos críticos y adelantarlos en materia de intervención de infraestructura, argumentó el secretario de Estado ante una decisión que nuevamente no dejó conforme a nadie. Al ser consultado sobre el impacto de la decisión y los plazos contemplados, De Grange detalló que el inicio del desarrollo de estudios de ingeniería será el año 2027. Y aclaró que el modelo de concesiones permitiría avanzar en paralelo distintos procesos, mientras que el modelo de vialidad es mayormente secuencial, lo que representaría una extensión entre 2 y 11 meses de los procesos, pero permitiría además una reducción de más del 20% de los costos de inversión, detalló.

0: En Conchalí, hombre muere tras recibir un disparo en la cabeza luego de una discusión. Esto es en Santiago. Un hombre falleció en la madrugada de este sábado tras recibir al menos un disparo en la cabeza en la comuna de Conchalí, región metropolitana. Respecto a este hecho, el fiscal Marcela Dasme indicó que al parecer hubo una discusión previa entre este sujeto con otros tres individuos desconocidos, quienes proceden a efectuar múltiples disparos en contra de la víctima. Con esa premisa, se indica que la víctima fatal habría fallecido en un pasaje de la comuna tras recibir uno de los disparos en la cabeza, los cuales habrían sido efectuados con un arma automática. La persecutora también explicó que existen numerosas evidencias balísticas en el sitio del suceso, cerca de 20, que es lo que nos da cuenta de que efectivamente hubo múltiples disparos. Personal de la Policía de Investigaciones, PDI, ya iniciaron las primeras diligencias para establecer la dinámica del hecho y dar con los autores del homicidio. Exactamente a las 12 horas con 21 minutos, presidente Kast en la región del Biobío, por agenda de inseguridad, no estamos discutiendo una nueva constitución de Israel, sino una pequeña reforma. El viernes, el presidente José Antonio Kast llegó a la región del Biobío, donde tuvo varias actividades. Una de las primeras fue su participación en el evento Impulsa 2026, organizado por CPC Biobío, donde durante su discurso abordó temas como la situación económica y fiscal del país y la discusión que se dará en el Congreso respecto al proyecto relacionado con seguridad. Respecto de la primera temática, el mandatario señaló: esta era una región minera hasta que el carbón dejó de ser lo que fue y se reemplazó por programas pro empleo. Se necesita inversión. Hoy existe la posibilidad de que la región vuelva a tener inversión minera. Por eso requiere una mirada al futuro con responsabilidad antes que popularidad. Así lo que agregó: no habría encantado tener las cuentas fiscales ordenadas. Por años, las cuentas fiscales no tuvieron un orden requerido, no se analizaban ni priorizaban las inversiones como se debía. Hay situaciones concretas que requieren la voluntad local, comunal, regional y nacional, y hoy esas voluntades se están dando. Sobre la discusión legislativa relacionada con los proyectos de seguridad, el presidente de la República afirmó: no estamos discutiendo una nueva constitución, sino una pequeña reforma. Queremos mejorar la seguridad. Ninguna provincia puede vivir 4 años bajo estado de excepción. Eso ya es excepción en normalidad. En el Congreso hay un debate legítimo sobre la propuesta legislativa que presentamos. Los parlamentarios tendrán que decidir y responder entre sus electores. No le tengo temor al debate legislativo, continúa, y solo pido colaboración, responsabilidad y prudencia para que las leyes salgan bien, añadió la primera autoridad nacional. Dos horas con 23 minutos, detienen en Concepción un hombre que trasladaba ovoides de droga desde la capital. Detective de la Brigada Antinarcóticos Concepción detuvo en terminal de Collao a un ciudadano extranjero que trasladaba cerca de 1 kilo de cocaína base desde la región metropolitana. Mediante labores de vigilancia y seguimiento, los oficiales policiales identificaron al imputado y efectuaron un control de identidad. Al revisar el equipaje que transportaba, encontraron cerca de 1 kilo de cocaína base y aproximadamente 1 kilo de carbonato de sodio, sustancia que será utilizada para abultar la droga y aumentar el volumen antes de comercializarla. De acuerdo a la estimación de la brigada especializada, la cocaína base incautada equivale a unas 15.000 dosis, con un avalúo inicial de cercano a los 15 millones de pesos. Sin embargo, mediante el proceso de abultamiento, la cantidad y la ganancia obtenidas en su venta podrían incrementarse hasta 4 veces más, alcanzando un valor aproximado a los 60 millones de pesos en el comercio ilícito. El detenido mantiene una situación migratoria regular y se encuentra tramitando su visa. Según los antecedentes reunidos, ingresó al país en calidad de turista por el norte de Chile y posteriormente se radicó en la capital Santiago, ciudad de la cual trasladó droga hasta Concepción. El imputado fue detenido y quedó a disposición del tribunal competente para su correspondiente control de detención. Son las 12 horas con 25 minutos en Radio La Amistad, junto al Pacífico.
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3: Exactamente a las 2:28 de La Amistad. Temperatura del momento, le cuento, temperatura del momento 14 grados, ¿eh? 14 grados, temperatura del momento en el centro de nuestra comuna. Máxima de 16. Escuela Gabriela Mistral de Frutillar está invitando a ser parte de su comunidad educativa. Están abiertas las postulaciones. Puede postular en la plataforma Misión Escolar o dirigirte al colegio. Ayudaremos a la familia a postular. Plazo hasta el 28 de agosto. Ofrecemos además medio de comunicación disponible a los alumnos, radio y televisión. Hay cupos para distintos cursos, ¿eh? Ofrecemos además excelencia académica en la Escuela Gabriela Mistral en Tomé Alto. Las vacunas son gratuitas, ¿ah? Vacúnese contra la influenza, vacuna gratuita, protéjase mayores de 60 años, niños y niñas de 6 meses hasta quinto año básico, embarazadas, enfermos crónicos, trabajadores de educación, salud y cuidadores de adultos mayores, cuidadores de adultos mayores. Vacúnese contra la influenza, programa a nivel nacional. Se agradece a las familias y vecinos y amigos que acompañaron el velatorio, misa y funerales de quien fuera nuestro esposo y padre, hermano, tío, suegro, abuelo, bisabuelo, don José María Pardo. José María Pardo, quien paz descanse. Ya que fue un apretón de manos, un abrazo y una palabra de aliento para nosotros. Agradecemos ahí a la escuela y centro de padres de la Escuela San Carlitos, a quienes nos colaboraron en la cocina, provisiones San Carlitos, a la Junta de Vecinos de San Carlitos, a su gente, y de manera especial a la señora Raquel Zapata. Agradecen a su esposa y familias en esta oportunidad. Se está invitando un encuentro para solteras, ¿sabes? Para solteros y solteras, ya de 30 años en adelante, ya al siguiente, las reservas a este teléfono, atención, a este teléfono celular, mejor dicho. 569-8412-7464, esto es para el 29 de agosto, sábado 29 de agosto, a partir de las 22 horas, encuentro de solteros y solteras, al siguiente fono WhatsApp, se lo repito, 569-8412-7464, 569-8412-7464. Exactamente a las 12:30, hasta aquí las noticias, informaciones y servicios para usted a través de Radio La Amistad en el punto 148 en amplitud modulada.
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5: Son las 12 horas 34 minutos.
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Ahí estaba la voz de Salvatore Adamo, cantor ítalo-belga, nació en Suiza este chiquillo, gran apogeo ahí por la década del 60-70. Faltan 14 minutos para las 13 horas. Le voy a contar lo sucedido en nuestra comuna un día como hoy, 22 de agosto, gracias a los escritos del letrado tovecino Alejandro Sangüesa Galloso. Dice: 1912, nace Matilde Villegas Suazo, más conocida como la Martita, en Cerro Alegre, vivió 108 años, 9 meses, 20 días. Mire qué lindo, bendición. 1953, fundación del Club Deportivo Carlos Mans, lo hemos saludado, reiteramos los afectos, que sean muchos más. 2016, fallece Aladino Muñoz Barría, trabajador textil, presidente del sindicato número 2 Bellavista Oveja y de la Asociación de Fútbol de Tomé. Y 2020, creación de la Unión Cristiana y Solidaria Agrupación

recuerdo, grupo nacido por allá por Valparaíso, el año 62, ¿cierto? Que salían con unas chaquetas azules brillantes, así un sonido único del saxo por demás. ¿Se recuerda usted? Y fundado por su pianista Angelo Machiavelo y su cantante y bajista Rafael Palacios, disculpe, ¿ah? ¿Juega Colo-Colo? ¿Cuándo juega Colo-Colo? Me preguntan. Universidad de Chile, Colo-Colo, mañana domingo, a las 15 horas en el Estadio Nacional. Y el lunes, a las 19:30 horas, se enfrentarán Everton, Universidad de Concepción, en el Estadio Sausalito, en la quinta región. Pues, ¿eh? 9 minutos para la hora 13. ¿Nos vamos, Luchito? Sí, nos vamos ya, nos estamos despidiendo. Por mi parte, sigue elaborando usted la sala de sonidos allí. Por mi parte, gracias por estarnos escuchando en un rinconcito ahí en su casita, en la cocina, en el comedor, en el patio. Saludos cariñosos para usted. Si está enfermito, le deseo una pronta mejoría, por supuesto. Que esa es nuestra sintonía, sigue elaborando en la sala de sonidos, Control Master allí, Luis Michael Alonso. Luego viene nuestra programación cristiana de 13 a 14 horas. A las 14 horas los tangos, la música del Arrabal con Martín Rivas. Y por la tarde le va a acompañar, por demás, la gran voz, la mejor voz regional, ¿ah? Roberto Aguilera, de las 15 horas en adelante para usted aquí en Radio La Mitad. Por mi parte, bendiciones, buenas tardes.

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7: Es la 1 de la tarde.

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1: Hola, hola, hola, muy buenas tardes. Les saludamos a todos con un gran cariño en el amor y en la paz de Dios, esperando que sus corazones en este tiempo estén confortados, animados y queriendo compartir este tiempo con ustedes. Son 60 minutos en que podemos compartir motivos de oración, animarles a que llame a la radio si hay alguna necesidad para que oremos juntos en algún momento del tiempo compartido y les saludamos con cariño de parte de todo el equipo que trabaja aquí en la radio desde Tomé, Radio La Amistad, que nos concede este tiempo para compartir. Llame si así lo quiere, para enviar un saludo, para pedir un motivo de oración, 442-99-7157. 442-99-7157. Muy bienvenidos a todos quienes están escuchando esta hora, que estarán en sus casas, en sus trabajos, algunos que pueden escuchar, conduciendo, disfrutando este día de que el Señor nos da. Muchos cariños a cada uno y comparte el link, comparta la sintonía para que otros también escuchen y puedan compartir, escuchar la palabra del Señor, las alabanzas. Así que le damos mucha bienvenida a cada uno de ustedes. Vamos a compartir un tema, el primer tema musical de esta hora.

ser un adorador. Es el tema que compartiremos hoy día, características de un adorador. El que adora tiene que tener su foco en quién adora. Como adorar es reconocer, entregar honor, entregar alabanza, adoración. Y a lo mejor usted dice, yo no voy a la iglesia, yo no sé cómo hacerlo, yo no conozco ese lenguaje. Cuando hay un corazón agradecido, hay un adorador. Cuando usted se detiene un poco en la vida agitada y piensa en su ser, en quién lo creó, en quién creó toda la naturaleza, la creación que lo rodea, tiene que haber habido una mano más poderosa que hizo todo el universo, que hizo el mar, que provoca las olas, el viento, las nubes, la lluvia, que hace crecer los árboles, las plantas, que permite que los pájaros canten. Cuando usted piensa en todo eso y dice, hay un Dios que lo creó, hay un Dios todopoderoso que hizo todo esto, y usted ya está adorando al Creador, y usted puede crecer en esa adoración, puede ir mejorando, podemos ir mejorando como adoradores, reconociendo al Dios que nos creó, y no solo nos creó, sino que al Dios que nos ama, y nos ama de muchas formas, y la mayor expresión de amor de Dios para nosotros es que no nos dejó perdidos, no nos dejó extraviados, no nos dejó sin perdón, sin salvación. También proveyó quien pudiera venir a darnos la salvación. Así que un Dios que nos ama, un Dios que nos creó, un Dios que sustenta su creación, aunque la hemos echado a perder también, la hemos alterado de muchas formas, pero un Dios que nos sigue amando. Y cuando lo reconocemos a Él, usted empieza a tener un corazón, una vida de adorador. Hay muchas características que tiene un adorador. Y cuando tenemos un tiempo de reconocerlo, de no pensar en nosotros, porque a veces nos ponemos muy egocéntricos y pensamos en mis necesidades, en lo que yo quiero, lo que yo anhelo, lo que yo sueño, lo que me gustaría lograr, que es importante también en la vida. Pero también es importante detenerse, no pensar tanto en uno y pensar en el Dios que nos ama. Y parte del adorador es, de las características que deberíamos tener, es que adorar en todo tiempo, en todo lugar, en todas circunstancias, también cuando tenemos dificultades. Ahí yo sé que es más difícil adorar, es más difícil cantar al Señor cuando solo quieres llorar, solo quieres expresar tu dolor, pero aún en el dolor es bueno decir, yo reconozco, Señor, que tú sigues en control, que nada escapa de tu mano, que también en este momento tú estás conmigo. Cuando se juntan todas las tristezas, todas las penas, hay días en que se nos juntan todos los sufrimientos, todos los dolores, y lloramos por todo eso junto, aún ahí Dios está contigo, aún el Señor ahí está contigo. Entonces también es importante adorarlo en esos tiempos difíciles, en los tiempos de alegría, de logros, de conquistas, en las graduaciones, cuando te entregan algún certificado, algún diploma. Si eres un adorador, decirle, Señor, esto es para ti también, esto es por ti. El logro que yo alcancé gracias a ti, que me diste la fuerza, que me diste los recursos, que me diste todo lo que yo necesité para alcanzar esta meta. Cuando usted logra
algo en la vida, es importante que no se olvide del Señor, que le diga: Señor, esto es para ti también. Comparto estas felicitaciones contigo. Eres parte de esta celebración. Un adorador lo reconoce en todo tiempo. Cuando Jesús, ahí en Juan capítulo 4, se encuentra con la mujer samaritana y conversan acerca del pozo, que era importante para los samaritanos, histórico. Y para Jesús y su cultura, para sus congéneros, era importante el templo en Jerusalén. Para Jesús también lo era, pero recuerden que también llegó a limpiar el templo. No era todo lo santo y sagrado que debía ser, sino que muchos permitieron que también se corrompiera ese lugar sagrado. Por eso que Jesús lo llega a limpiar y dice: la casa de mi Padre fue hecha para la oración, para la adoración, y ustedes le hicieron un centro de donde se juntan a robar, a engañar a la gente. Eso fue lo que Jesús rechazó. Cuando conversan acerca de la verdadera adoración, Jesús le dice: va a llegar el tiempo en que, en el versículo 23 de Juan capítulo 4, la hora viene y la hora es cuando los verdaderos adoradores adorarán al Padre en espíritu y en verdad, porque también el Padre tales adoradores busca que le adoren. Va a llegar la hora, y la hora ya llegó. La hora ya llegó donde no importa el lugar, no importa si es un templo, si es un pozo, si es en la playa, si es de camino, no importa si es tu cocina, no importa el lugar, importa tu corazón. Verdaderos adoradores le adoren en espíritu y en verdad. Eso es lo que está buscando el Señor, los verdaderos. Y es mi oración, nuestra oración es que en ti encuentre un verdadero adorador, el que reconoce quién lo creó, quién lo ama, quién lo salvó. A algunos les faltará la fe, a algunos dirán: me cuesta creer, me cuesta adorar a un Dios que no veo. Es por fe, esto es por fe. Y no lo vemos tal vez cara a cara, en persona, pero vemos lo que Él ha hecho. A través de su creación también podemos conocer y adorar a quien nos creó, a quien nos ama. Y aunque usted no lo pueda ver, pero ve lo que Él hace en favor suyo, en favor de los que son suyos, en favor de su familia. Usted puede ver al Señor obrando. Otra característica del adorador es que ama la palabra de Dios. Ama su palabra. Y procura conocerlo más a través de la palabra, conocerlo a Él, pero también ser conocido por Dios. Es importante conocer a Dios y ser conocido por Él. Y una de las formas maravillosas que tenemos con nosotros traducidas a nuestro idioma es la palabra de Dios. Y a través de la palabra lo podemos conocer a Él. Imagínense. El salmista, los salmistas decían: alabad a Jehová, porque Él es bueno, porque para siempre es su misericordia. Esto tiene que haberlo escrito alguien que vio que la misericordia de Dios actuaba en todo tiempo, en tiempo de batalla, en tiempo de paz, en tiempo de aflicción, en tiempo de estar contento, en tiempo de fin de mes de pago, en tiempo de los 20 de cada mes. En todo tiempo Dios es bueno, y yo lo voy a alabar porque Él es bueno. Él no depende de mis circunstancias. Su grandeza, su bondad, su misericordia no depende de cómo yo me siento. Mi atención está puesta en Dios, en el Dios que no cambia.
Lo adoro porque Él es bueno y misericordioso en todo tiempo. El 108, Salmo 108 dice: mi corazón está dispuesto, oh Dios, cantaré y entonaré salmos. Esta es mi gloria. Yo no tengo otra gloria. Yo no me glorío en mis logros, en mis estudios, en lo que pueda tener en el banco. Yo me glorío en ti. Por eso yo voy a cantar, voy a entonar salmos. En esto me voy a gloriar. Esto es lo que voy a disfrutar. Y sigue en el 108. Despiértate, salterio y arpa, despertaré al alba. Te alabaré, oh Jehová, entre los pueblos. A ti cantaré salmos entre las naciones. Porque más grande que los cielos es tu misericordia, y hasta los cielos tu verdad. Exaltado sea sobre los cielos, oh Dios, y sobre toda la tierra sea enaltecida tu gloria. ¿Hay algún salterio, algún arpa, alguna guitarra, algún teclado durmiendo en su casa? Una de las cosas que me da bien harta tristeza es ver una guitarra abandonada, un banjo, algo, un instrumento musical sin cuerdas, deteriorado, lleno de polvo, abandonado por ahí, sin que nadie lo ejecute, sin que nadie le saque las notas, y sobre todo sin que nadie alabe al Señor con él, porque fue adquirido, muchos de ellos para eso. Muchos de esos instrumentos abandonados por ahí fueron pedidos a Dios. Fueron juntadas las ofrendas, tal vez peso a peso, ahorro peso a peso, y ahí está abandonada la guitarra. Y ahí está sin cuerdas. Se cayó una vez y nadie más la tocó. Un teclado, un banjo, un acordeón. Conocí la historia de un acordeón abandonado por muchos años, que fue instrumento para tocar rancheras, música mexicana, y alguien la recuperó, dijo: sí, yo sé que hay un acordeón por ahí, la recuperó y ahora está en un templo, en alguna parte de la Araucanía, siendo usada para la alabanza del Dios nuestro, del Dios todopoderoso, el misericordioso. Despiértate, salterio, despiértate, guitarra, teclado, pandero que estás por ahí abandonado y tirado, y alaba al Señor. Despertaré al alba para alabar al Señor. Abriré mis cortinas y veré mis árboles, mis plantas o mis maceteros, y alabaré al Señor. Muchas veces tenemos que despertar a nuestra alma, así como despertar al salterio, al arpa, al decacordio, que tiene 10 cuerdas, a la guitarra, al banjo. Tenemos que decidir despertarlo y que salga sonido, y que salgan las melodías, y que salga el ritmo y la música que fue creada por el Señor para su honra, para su gloria. Y hemos tomado la música para entretenernos, para enamorarnos, y está bien también. Pero la música fue hecha por el Creador para Él. Así que qué lindo es que podamos hacer despertar los instrumentos que por ahí están. Y si usted no los toca, si su familia ya pasó esa etapa, a lo mejor dónelo, regálelo, véndalo. Para que otros hagan música de esos instrumentos que están por ahí abandonados, olvidados, escondidos. Usémoslos para la gloria del Señor. Oh Dios, dice el Salmo 109, Dios de mi alabanza, no calles. No calles, Dios de mi alabanza. Nuestro Dios tiene que ser el Dios de la alabanza. El Señor nos ayuda a crecer. Con estos salmos, el 111 dice: alabaré a Jehová con todo el corazón, en la compañía y congregación de los rectos. Cuando
estamos congregados y podemos alabar al Señor, no perdamos la bendición de poner nuestra atención en el tono, en los instrumentos, en quién los está ejecutando, en que el ritmo debería ser más rápido o más lento. Pongamos nuestra atención en el motivo, en la persona a la que estamos adorando, a la que estamos reconociendo. Muchos de nosotros nos congregamos y cantamos en medio de la congregación al Señor, que nuestro foco mayor sea el Señor. Si a usted le sirve cerrar los ojos, o si está en cualquier otro momento de reconocer al Señor, de adorarlo a Él. Y sabes que los salmos nos ayudan. Muchos el término bíblico para los músicos es salmistas. La tribu que fue separada para la adoración, para que se dedicara a tiempo completo a servir al Señor, no recibió herencia. Recuerda, los levitas no recibieron herencia, no van a recibir herencia. El Señor dijo: yo voy a hacer la herencia de ustedes. Y quienes se dedican a tiempo completo a servir al Señor pueden crecer, y nosotros también, a través de los salmos, podemos conocer a nuestro Dios. Los salmistas conocían a Dios, tenían mucho tiempo de reflexión. Lo que nos falta ahora: sentarnos y reflexionar, dar una vuelta por el mar, por la playa, dar una vuelta o caminar, salir a caminar por nuestro sector, por nuestro barrio, y reflexionar, pensar en quién vamos a adorar. Vamos a hacer una pausa para escuchar otro tema musical que nos inspire en esta hora.

Así es. Este tema que siempre lo escuchamos como cortina de nuestro programa, quise que lo escucháramos porque dice: a Él sea la gloria y el honor y el poder. Y en Romanos 11:36 dice: porque de Él y por Él y para Él son todas las cosas. A Él sea la gloria por los siglos de los siglos. Amén. Porque de Él, por Él y para Él. Son tres preposiciones que son nombradas en este versículo. Es de Él, por Él y para Él son todas las cosas. Si usted está vivo, si usted tiene salud, si usted tiene un techo sobre su cabeza, un lugar donde dormir, una mesa con pan para usted y para los suyos, es por Él. Si usted tiene algún título, si usted tiene algún conocimiento, si usted tiene algún don, es por Él y para Él. Porque de Él, por Él y para Él son todas las cosas, dice Pablo a los hermanos de Roma. Por lo tanto, a Él sea toda la gloria. Cuando adoramos, tenemos que entender que adoramos, lo adoramos a Él. Y mientras mejor lo podamos hacer, presentar al Señor lo mejor que usted pueda. Tal vez no tiene una buena voz, pero el Señor busca el verdadero adorador con un corazón sincero. Es su corazón lo que el Señor ve. Es su corazón lo que el Señor escucha. Su sinceridad, su honestidad. No el tono de su voz, que también es lindo también para los hermanos, porque escuchar nuestra voz que no es tan buena, no es tan afinada a lo mejor. A veces es un sufrimiento para quienes nos escuchan, pero el Señor no se fija en eso. Él está pendiente y Él conoce y Él ve tu corazón, mi corazón. Un adorador que adora en todo tiempo, que ama la palabra de Dios, que entiende que todo es por Él, para Él. Se da cuenta que la adoración no es para ti, no es para mí, es para Él. Un verdadero adorador no compite, no quiere sobresalir. Evita la adulación también. Siempre en los coros se nota cuando hay un buen coro, cuando armoniza, cuando ninguno sobresale del otro. Y eso significa que todos, en los coros profesionales, ellos estudian muchos años. Un músico puede estar estudiando 20 años. Alguien que dirige un coro puede estudiar mucho tiempo, dedicar mucho tiempo. Y cuando un coro canta en sus voces, ninguno sobresale de la otra. Así también debe ser cuando adoramos al Señor. Que tu motivación no sea sobresalir, que sea entregar una adoración, aunque sea en silencio o en voz baja, a quien merece adoración, a nuestro motivo de la adoración. Conozco personas o músicos que ni siquiera saludan. Es importante un corazón humilde, porque todo lo que se tiene es de Él, por Él y para Él. Para Él con mayúscula. No es que naciste dotado porque en ti está el mérito. No, Dios te lo dio. Dios te lo dio y lo tienes que reconocer a Él. Un verdadero adorador también ama a sus hermanos. Ama incluso al que le cuesta amar. No todas las personas
nos aman, ni somos motivo de caer simpáticos a todo el mundo. Pero un verdadero adorador procura amar a sus hermanos, respetar a sus hermanos, respetar a los niños, a los adolescentes, a los jóvenes, a los ancianos. Ahí se nota en los pequeños detalles, en cómo trata a los demás. Se trata también que es un adorador. En realidad, un adorador es integral, ¿ya? Todo lo que hace o dice, como dicen en algunos negocios, está siendo grabado, está siendo observado, está siendo también evaluado. Y el Señor, que nos conoce en todo tiempo, está viendo también una actitud, la actitud que tenemos hacia los demás, hacia nuestros hermanos de la congregación o fuera de ella, a nuestro prójimo en el barrio, en el trabajo, donde nos movemos. Un verdadero adorador vive su vida con verdad y bondad. Y en la vida familiar, que es donde más nos cuesta ser amorosos, a lo mejor con los demás, porque los vemos poquito, no es tan difícil ser amoroso, bondadoso, paciente, generoso. Es en el medio familiar más íntimo que nos está costando a veces ser amorosos, pacientes, bondadosos, hablar con suavidad. Un verdadero adorador es bondadoso también con su familia, con los más íntimos. Un verdadero adorador tiene una buena relación con la autoridad. Los jóvenes que están bajo autoridad de sus padres, los adultos que estamos bajo autoridad, ya sea de una esposa, un esposo, una esposa que está bajo autoridad de su esposo, el esposo que está bajo autoridad del Señor. Es fácil como esposa someterse a un esposo que está sometido a la autoridad del Señor, porque cuando eso pasa, el esposo es más amoroso, es más paciente, es bondadoso, procura el bien de la esposa, la ama, como dice la Escritura, hasta dar su vida por la esposa, así como Cristo dio su vida por la iglesia. Qué hermoso es tener esa calidad de relación, someterse con amor, someterse sin sufrimiento, porque la autoridad es justa, la autoridad busca al Señor. La congregación sometida a sus pastores, porque los pastores buscan a Dios, buscan más del Señor, buscan más de su palabra. Entonces, cuando tenemos el orden correcto en la familia, los hijos sometidos a los padres sometidos al Señor, las mascotas sometidas a los niños, sometidas a todo, porque hay un orden correcto. Es hermoso someterse a alguien y a la autoridad que está bajo la autoridad del Señor, porque el Señor desea lo mejor para nosotros, bendecirnos todo el tiempo, aún en medio de las pruebas, bendecirnos. Y un adorador tiene buenos resultados en público. ¿Pero por qué tiene buenos resultados en público? Porque en lo íntimo busca lo correcto. En Mateo 6:6 dice: mas tú, cuando ores, entra en tu aposento y cerrada la puerta, ora a tu Padre que está en secreto, y tu Padre que ve en lo secreto te recompensará en público. Y si lo parafraseamos con: mas tú, cuando adores, también cierra la puerta, adora a tu Padre que está en secreto, y tu Padre que ve en lo secreto te recompensará en público. Y eso es lo que tenemos que buscar, la aprobación de nuestro Dios. Porque si buscamos la aprobación de los demás, la tenemos. Podemos ser admirados, a usted le pueden decir: qué bien lo hiciste, te felicito, nadie lo hace como tú. Ya tiene la recompensa humana. Pero si tú esperas la recompensa del Señor, Él la va a hacer notar en cualquier momento.
pero la recompensa del Señor hay que buscarla en privado, en secreto, como dice la Escritura aquí en Mateo 6:6. Ora a tu Padre que está en secreto y Él te va a recompensar. Te va a recompensar en público. Pero la aprobación la debemos buscar con el Señor. Y como Él conoce nuestro corazón, siempre nos está diciendo, o nuestra conciencia o el Espíritu Santo que mora en nosotros, ¿cuál es tu motivación? ¿Qué te motiva esto? ¿Qué te motiva a preparar una clase de escuela dominical? Que los demás te reconozcan. ¿Qué te motiva a preparar un estudio bíblico? Que seas nombrado, renombrado. ¿Qué te motiva a hacer un buen almuerzo? Que te digan, mamá, te quedó muy bueno. Que eso es bueno también recibirlo, ¿cierto? Las mamás también necesitamos recibir una palabra de gracias, mamá. ¿Qué te motiva a tener tu casa limpia, a sacar ese instrumento que está por ahí guardado? ¿Qué te motiva? ¿Qué te motiva a salir a tu trabajo todos los días de mañana cuando el mundo todavía está durmiendo o cuando hace mucho frío o está lloviendo? ¿Qué te mueve? ¿Tu familia? ¿Entregar un bienestar? ¿Tener un bienestar? Y eso está correcto, eso está muy correcto. Que también te motive a honrar al Señor, a adorarlo a través de tu trabajo, a través de tu día a día, a través de lo que hacemos en lo cotidiano. Que nos motive el adorar a nuestro Señor, reconocerlo, ser agradecidos de lo que Él nos presta. Todo es prestado. Las características de un adorador las vamos a repasar luego del siguiente tema musical. Llame si necesita algún motivo de oración. Vamos a estar orando luego por los enfermos, los delicados de salud, los que tienen alguna necesidad. Así que llame al 442-99-71-57. 442-99-71-57.

Así es, amén, amén, amén. Milagroso, abres camino. Nuestro Dios abre camino cuando no hay humanamente. Ríos en el desierto donde no existían, Él tiene todo el poder para hacer algo nuevo, para hacer milagros, para hacer lo que nosotros no podemos hacer. Así que solo cree, solo confía en el Señor. Todo lo que pidiereis al Padre, ahí en Juan 14:13, en mi nombre lo haré, para que el Padre sea glorificado en el Hijo. Si algo pidieres en mi nombre, yo lo haré. Jesús está hablando, preparando a sus discípulos antes de partir. Dice: no se desorienten, no se confundan. Yo me voy, pero voy a prepararles un lugar para que donde yo esté, ustedes también puedan disfrutar. Si me fuere y preparare el lugar, vendré otra vez y los tomaré a mí mismo, para que donde yo estoy, ustedes también estén. Y Jesús, hablando de esto, le dijo: y mientras vuelvo, y eso nos dice a nosotros, mientras vuelvo por ustedes, iglesia. Mientras vuelvo en este tiempo que están en este mundo, en esta tierra, les digo que el que en mí cree, las obras que yo hago, él las hará también, y aún mayores hará, porque yo voy al Padre. Todo lo que pidan al Padre en mi nombre, lo haré, para que el Padre sea glorificado en el Hijo. Han llamado a algunas personas y se han comunicado algunas necesidades de oración. Está mi hermana Mirna, que llama siempre con mucho cariño, pidiendo la oración por Blanca Fuentealba, que se encuentra en Higueras. En este momento vamos a orar por Blanca, el Señor la conoce. También vamos a orar por nuestro hermano Pascual Insunza, que siempre nos llama animándonos, nuestro hermano, por su familia, que es una familia amorosa, llena de la gracia del Señor, bendecirles en su congregación. Bendecir a sus pastores, bendecir a nuestros pastores. Vamos a orar también por Amanda Alarcón, una niña, una adolescente hermosa que sirve al Señor, que lo ama y que ella ha estado pasando dificultades de salud. Sus papitos, sus abuelos también confían en el Señor y vamos a llevarla juntos en oración, porque todo lo que nosotros no podemos hacer lo puede hacer el Padre. El Padre que escucha las peticiones,

y si lo hacemos en el nombre de Jesús, Él va a atender. Así que vamos a orar. Saludamos a Rafita, a Gabriela también, que están escuchando el programa. Rafita, una niña que ama al Señor, así que vamos a orar por ellos también y su ministerio en su iglesia, en su congregación, de seguir adelante mostrando la luz de Cristo. Padre, en esta hora sabemos que tú nos escuchas, porque nos presentamos ante ti en el nombre que es sobre todo nombre, en el nombre de Jesús, en el nombre de tu Hijo amado, enviado para salvación nuestra. Tu palabra dice que todo lo que necesitemos, todo lo que aflija nuestro corazón, todo peso, Señor, lo podemos entregar a ti, traer a ti con confianza, entregarlo a ti, saber que tú harás según tu perfecta voluntad. Muchas veces no es lo que nosotros pensamos. Por eso, Señor, hasta nuestro anhelo, hasta nuestros pensamientos los dejamos ante ti, para que tú hagas según tu perfecta voluntad. Porque como dice tu palabra en Romanos, todo es por ti, para ti. Es porque tú lo mueves, es porque tú te quieres glorificar, Señor. Oramos por nuestra hermana Blanca, para que tú la fortalezcas en este momento, para que hagas un milagro en su cuerpo. También en Amanda, Señor, tú conoces su corazón, tú conoces su fe, fortalece su fe, Señor. Anímale, Señor, seca sus lágrimas, las lágrimas de sus padres, de sus abuelos, de su iglesia, Señor. Sé tú el Dios que hace milagros hoy día. Sabemos que eres el mismo ayer, hoy, por los siglos. Sabemos que tú obras milagros. Señor, conforme a tu perfecta voluntad, actúa en su cuerpo. Actúa, Señor, en tu iglesia que se siente débil muchas veces. Levanta tu iglesia, que más que nunca sea la luz que necesita el mundo, la sal que necesita la tierra. Señor, gracias. Nuestras peticiones y todas aquellas que tus hijos tienen, los que aún no son tus hijos, tienen y confían en que tú vas a hacer algo. Permite que su fe sea aumentada, que dejen su necesidad ante ti, porque tú harás. Tú ya te estás moviendo en favor del que clama a ti, porque tú respondes, Señor. A los que tienen tristeza de corazón, tristeza de alma, a los que se sienten enfermos en su cuerpo, en su mente, en sus emociones, sana, Señor, en el nombre de Jesús. Señor, a los que tienen a sus hijos enfermos, a los que tienen a sus padres enfermos, a los que tienen necesidad de un trabajo, necesidad de un abrazo, necesidad de una palabra de consuelo, sé tú, Señor, en favor de sus vidas. Mira su necesidad con amor y con misericordia y actúa, Señor, conforme a tu grandeza, conforme a tu bondad, a tu misericordia, conforme a quien tú eres, Señor. Te alabamos, te bendecimos y te pedimos, Padre, que nos ayudes a ser verdaderos adoradores. Oramos en el nombre que es sobre todo nombre, en el nombre de Jesús. Amén. Amén. Gracias, Señor. Ya nos quedan poquitos minutos de nuestro programa. Se nos pasó la hora disfrutando una conversación o un monólogo, y yo me los imagino a ustedes respondiendo del otro lado. Les bendigo sus vidas, sus congregaciones. Sigan adelante sin mirar atrás, siempre mirando el blanco que es Cristo. Que el Señor les fortalezca, les bendiga. Gracias por llamar a quienes han llamado. Gracias por estar pendientes. Y recuerden, cada sábado de 1 a 2 de la tarde, a la hora que está terminando su almuerzo, sirviendo, yéndose a la casa, no olvide sintonizar en su teléfono, gracias al link que tenemos, donde esté, en el país o fuera del país, sintonice Radio La Amistad, porque literalmente es eso,
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Bendecimos a quienes trabajan aquí, que con mucho bondad nos reciben y nos ayudan con la música. Así que les bendecimos, bendecimos sus vidas, sus congregaciones, y hasta un próximo programa. Que el Señor les bendiga. Un abrazo fraterno a todos ustedes. Amén.

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2: Buenas tardes, buenos tangos. 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

Estamos compartiendo la música del tango en Radio La Amistad para todos nuestros amigos tangómanos. 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Vamos a continuar con más tangos en Pentagrama Argentino.

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Continuamos con más tangos en Pentagrama Argentino.

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0: Son las 2 de la tarde, 40 minutos.
1: 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Vamos a continuar con más tangos a esta hora de la tarde en Pentagrama Argentino.

Vamos a continuar con más tangos aquí, en Radio La Amistad. 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

0: Son las 2 de la tarde, 47 minutos.
1: Y así estamos llegando al final de este espacio de 60 minutos. 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Muchas gracias, amigos auditores, por estar en nuestra sintonía. Y escúchenos muy pronto, cuando nuevamente les digamos buenas tardes, buenos tangos. Muchísimas gracias y nos encontramos en una próxima oportunidad.

0: Se aleja esta audición con sabor porteño, pero nos queda la cordial invitación de escucharnos de nuevo mañana desde las 14 horas, recordándoles, en tangos aún no han escuchado lo mejor. Buenas tardes, amigos tangómanos.
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1: Bienvenidos, bienvenidas a compartir nuestra tarde de fin de semana. Pasadito ya las 15 horas, les saludamos en este sábado 22 de agosto. Es el día 234 de este año, no bisiesto, verano en el hemisferio norte, invierno en el hemisferio sur. En esta tarde de invierno, tarde sabatina, le damos la bienvenida.

0: Son las 3 de la tarde, 11 minutos.
1: Así vamos compartiendo cita, estamos iniciando nuestra tarde musical a través de Radio La Amistad de Tomé. En este día sábado, este es el cuarto fin de semana de agosto, y tenemos un quinto fin de semana de agosto, o sea, el penúltimo fin de semana de este mes de agosto. Le invitamos para que juntitos compartamos nuestra sintonía, la buena música, como siempre, a través de Radio La Amistad de Tomé. Le acompañamos hasta la hora 18, momento en que llega la segunda edición del día de El Mensajero, y como es fin de semana, tenemos harta música de México para compartir, eso sí, hasta las 6 de la tarde. Sigamos juntitos, sigamos avanzando en este sábado de música, sábado especial, sábado de trabajo y también de descanso.

Cerquita de la pausa de las 3:30 de la tarde, sintoniza usted Radio La Amistad de Tomé en este fin de semana. Hoy, 22 de agosto, se celebra el Día Mundial del Folclore. ¿Qué se celebra a nivel mundial? Bueno, el Día del Folclore para rendir homenaje a aquellas expresiones artísticas y autóctonas que reflejan las tradiciones, costumbres y rasgos culturales de diversas regiones en varias partes del mundo, enalteciendo la identidad nacional. Igualmente se rinde homenaje a todos los estudiosos, investigadores y difusores del folclore y tradiciones culturales de los pueblos. A nivel mundial y en Chile también se celebra hoy el Día del Folclore. Estamos en La Amistad. Lueguito, la pausa de las 3:30.

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3: Son las 3 de la tarde, 35 minutos.
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5: De vuelta ya de la pausa de las 3:30 de la tarde, seguimos avanzando, seguimos compartiendo nuestra programación musical en Radio La Amistad de Tomé. 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Somos La Amistad de Tomé en este sábado 22 de agosto.

Así vamos contigo compartiendo la buena música en Radio La Amistad de Tomé. Esta es una tarde especial, una tarde de buena música para acompañar a toda la familia. Hechos importantes que recuerda la historia: en un día como hoy, 22 de agosto, en 1744, se inicia la fundación de la ciudad de Copiapó. En 1925 se crea el Banco Central. La iniciativa surge a partir de la misión Kammerer, que trajo consejeros norteamericanos para reestructurar el sistema monetario y financiero chileno. Y en 1973, en un día como hoy, la Cámara de Diputados aprobó un proyecto de acuerdo el cual presentaba a altas autoridades el grave quebrantamiento del orden constitucional y legal de la República en que habría ocurrido el gobierno de Salvador Allende en 1970 a 1973. En esta fecha, el Congreso declara el quebrantamiento del orden constitucional. Hechos importantes que registra la historia en un día como hoy.

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5: Son las 4 de la tarde, 6 minutos.
3: Pasadito ya a las 4 de la tarde, seguimos avanzando y seguimos compartiendo nuestra programación musical en Radio La Amistad de Tomé. 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Sigamos avanzando, sigamos compartiendo nuestra programación musical en Radio La Amistad de Tomé y en fin de semana.

No se ha equivocado, a esta hora y en día sábado usted sintoniza Radio La Amistad de Tomé. Hoy el calendario popular y católico saluda y recuerda a María Reina. Santa María Reina es una advocación de la Virgen María celebrada por la Iglesia Católica cada 22 de agosto. Representa su realeza como Madre de Jesús, Rey del Universo, y su coronación celestial por encima de toda la creación. Recordamos hoy a María Reina. Si usted lleva por nombre María Reina, también reciba nuestro saludo. Para quienes están de cumpleaños, celebrando aniversario de matrimonio, le subamos aquí en Radio La Amistad de Tomé y en fin de semana.

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0: Son las 4 de la tarde, 21 minutos.
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6: Son las 4 de la tarde, 35 minutos.
7: Pasadito las 4 y media de la tarde, seguimos avanzando, seguimos compartiendo nuestra programación musical en Radio La Amistad de Tomés Valla. Un saludo cariñoso a nuestros amigos que nos están escuchando en San Pedro de la Paz, San Pedro de la Costa. Saludos también para nuestros amigos auditores que nos están escuchando en Coronel y Lota. Para todos ustedes, abrazos cariñosos. En fin de semana les acompaña Radio La Amistad de Tomé. Es una tarde especial, una tarde amena, junto a la amistad, la regalona de los tomecinos.

Les voy a recordar que luego a las 18 horas 6 de la tarde ya estamos saludando la segunda edición del día de El Mensajero con toda la música de México. 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

Cerquita de la pausa de las 5 de la tarde, seguimos en la compañía musical de Radio La Amistad de Tomé. Le voy a contar que el kéfir es el lácteo que está ganando popularidad. Se trata del popular yogurt de pajaritos. Beneficios y diferencias con el yogurt tradicional o el que usted compra. Se ha convertido el kéfir en uno de los alimentos fermentados que más popularidad ha ganado en los últimos años, especialmente por su aporte en probióticos y beneficios para la salud intestinal. Su composición y diversidad de microorganismos lo diferencian.

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6: Son las 5 de la tarde. 10 minutos.
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8: Pasadito ya a las 5 de la tarde, seguimos avanzando, seguimos compartiendo nuestra programación musical en Radio La Amistad de Tomé. Es una tarde especial, es un momento perfecto para disfrutar con los amigos, con la familia, de la grata compañía de Radio La Amistad de Tomé, en esta tarde de sábado, tarde de invierno, tarde de agosto.

Nos acompaña a esta hora de la tarde la buena música en Radio La Amistad de Tomé. Luego ya a las 6 estamos preparando la segunda edición del día de El Mensajero con toda la música de México para este día sábado 22 de agosto. El calendario popular y católico saluda y recuerda hoy a María Reina. Felicidades también a quienes hoy día están celebrando el cumpleaños o aniversario de matrimonio. 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Sigamos juntitos, sigamos avanzando. Es fin de semana en La Amistad.

Acercándonos a las 5:30 de la tarde, ahí usted va a preparar ya la tanda comercial, me dicen. Vamos a preparar la tanda comercial de las 5:30 y a las 6 preparamos rancheras. Le voy a contar que esta semana Clínica Bio Bio inauguró su nuevo centro de terapia endovascular, una unidad destinada al diagnóstico y tratamiento de enfermedades del corazón, el cerebro y los vasos sanguíneos mediante procedimientos guiados por imágenes. La nueva unidad, ubicada en Talcahuano, incorpora un angiógrafo biplano de última generación, un equipo médico de rayos X de alta tecnología que cuenta con dos arcos para la atención de patologías cardiovasculares, neurovasculares y vasculares. La puesta en marcha de esta nueva infraestructura marca una nueva etapa en el desarrollo de la medicina de alta complejidad en nuestra zona. La ampliación del centro de terapia endovascular considera una inversión superior a los 3.500 millones de pesos. Lorena Contreras, gerente general de Clínica Bio Bio, destacó que las necesidades de las personas son importantes, especialmente porque la salud evoluciona y las tecnologías son parte de esta importante evolución. Se lo contamos aquí en esta tarde de sábado.

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3: Son las 5 de la tarde, 38 minutos.
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5: De vuelta ya de la pausa de las 5:30, seguimos avanzando, seguimos compartiendo nuestra programación musical en Radio La Amistad de Tomé. 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Sigamos avanzando, sigamos compartiendo nuestra programación musical en este fin de semana.

Tarde especial, tarde para hacer más entretenido el trabajo y el descanso. Sintoniza usted en fin de semana Radio La Amistad de Tomé en este agosto, invierno 2026.

Luego ya se viene El Mensajero, segunda edición del día, en día sábado. Comenzamos a despedirnos, ¿cierto? Comenzamos a despedirnos ya cerquita de las 18 horas. Vamos a compartir también canciones de México y toda la compañía en este sábado 22 de agosto. No se vaya de nuestra programación, seguimos escuchando lindas canciones, seguimos acompañando a quienes nos escuchan en el trabajo.

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3: Son las 6 de la tarde, 3 minutos.
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3: Son las 6 de la tarde, 8 minutos.

En la amistad de Tomé, aquí comienza El Mensajero, en la segunda edición del día. Bienvenidas y bienvenidos, amigos.

Le saludamos, le invitamos ya pasadito las 18 horas, seguimos compartiendo nuestra tarde de sábado, fin de semana en Radio La Amistad de Tomé. Es un fin de semana especial, sí, porque estamos junto a los amigos, junto a la familia, y pasadito ya las 18 horas, es momento de saludar y dar la bienvenida a la segunda edición del Día del Mensajero. Aquí están las rancheras, hasta la hora 21.

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Somos La Amistad, nos reunimos todos los sábados en este horario para disfrutar y compartir lindas rancheras. Sigamos juntitos, aquí hay canciones para disfrutar.

Se viene la pausa de las 6:30 de la tarde. Sintoniza usted Radio La Amistad de Tobé. Gracias por estar en sintonía. 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

Agradecer a todos nuestros amigos auditores que a esta hora disfrutan y comparten nuestra sintonía. Recuerde que nos pueden sintonizar en Radio La Amistad de Tomé.cl. 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Ahí nos escuchamos también las 24 horas del día en nuestra página de internet, Radio La Amistad de Tomé.cl. Sigamos avanzando, sigamos compartiendo. 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

0: Son las 6 de la tarde, 44 minutos.
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Pasadito las 7 de la tarde, seguimos avanzando, seguimos compartiendo en fin de semana en Radio La Amistad de Tomé. 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Es fin de semana de rancheras aquí en La Amistad de Tomé.

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Así vamos compartiendo nuestra jornada de día sábado. Somos la amistad de Tomé en esta tardecita de sábado. Sí, pues sábado 22 de agosto. María Reina está hoy de onomástico. 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Saludos para nuestros amigos que nos escuchan a esta hora en Coronel, sector El Espino, San Carlitos, Rancho Blanco. También saludamos a esta hora con mucho cariño a nuestros amigos que nos escuchan en Rafael. Somos la amistad en fin de semana.

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Sí, somos la amistad de Tomé. 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Son las rancheras en la amistad de Tomé a esta hora y en día sábado.

Así vamos compartiendo, así vamos avanzando en fin de semana en la compañía musical de Radio La Amistad de Tobé hasta las 21 horas, momento en que llega nuestra programación nocturna. Sí, tenemos una programación nocturna muy entretenida, como cada sábado, por supuesto, a través de La Amistad de Tobé. Le ponemos corazón el fin de semana, el día sábado, con nuestra programación musical. Recuerde que usted sintoniza Radio La Amistad de Tomé en una jornada especial para hacer más entretenido el trabajo y también el descanso. A quienes regalonean en casita, un abrazo cariñoso.

0: Acercándonos a las 20 horas, seguimos avanzando, seguimos compartiendo nuestra programación musical en Radio La Amistad de Tomé. 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También aprovechamos este momento para enviar un saludo a todos nuestros amigos que nos escuchan más allá de nuestras fronteras en la señal por internet de Radio La Amistad. Nos escucha mucha gente, así que nuestro saludo y nuestro reconocimiento para ustedes. Nos pueden escuchar, nos pueden sintonizar en www.radiolaamistaddetomé.cl. A esta hora, rancheras en La Amistad.
1: Son las 7 de la tarde, 58 minutos.